0: pensar, ¿vale? Nos vamos a dar prisa lo más rápido que se pueda y entonces vamos con los votos que alcancen a llegar. ¿Cuál resultados? Y apenas íbamos a ver los resultados. Continuando rápidamente con la programación, no se preocupen, aquí andamos. ¿De qué preocuparse? Continuamos con el mensaje de terminación 38. ¿Quién nos dice? Se me pone la piel chinita, pero voy por la número 3. Es decir, lo estaremos contando para nada más y nada menos que Cúmbala. Además, terminación 27 nos dice rápidamente: buenas tardes, güerita, por favor, la número 2. Es decir, un voto más para la calle de las sirenas. No, si la güerita es toda una campeona, tengo... De que les resuelvo. Me dejaron sola, ay no. Terminación 27 nos dice:
1: La 1.
0: Tres votos para la número 1. Tres votos que hacen que Kumba la tome en la delantera. Y terminación 48. Hermosa, viese, se cortó. Dime si ya me escuchas. Puede ser que yo ya me esté escuchando y tú todavía no. Vota por su corredor, es decir, el número 2. La canción está a punto de finalizar, por supuesto. No es que durara 5 minutos. Nos dice con un audio: terminación 09. Ahora sí, nada me sorprende más que tu audio. No se escuchó nada. Mezclando yo con el susto. Bueno, no se escuchó, pero puedes repetirlo. Terminación 29 nos dice:
2: hola, güerita, por la 2.
0: Por la número 2 se cuenta y entonces el que está tomando la delantera es... Terminación 09 nos dice: por la número 1 se cuenta rápidamente para la maldita vecindad. Les recuerdo que justo en este momento lo que está pasando es que tenemos exactamente un empate. ¿Entre quién? Entre el corredor número 1... y el corredor número 2. La cuenta regresiva ya está a punto de finalizar. Terminación 86 vota por la 1, toma la delantera la maldita vecindad. Terminación 43 vota por la número 3, lo estamos contando. Terminación 12 vota por el corredor número 1, la maldita vecindad. Y terminación 2. Hasta aquí llegamos, hasta aquí no puedo hacer más por ustedes. Bueno, a pesar del pequeño inconveniente que yo les dije podían aprovechar, hasta eso todavía hay... Todavía eran unos segundos más, pero pues ahora sí hemos llegado a la decisión final. Tenemos una canción ganadora y según el conteo en los últimos segundos, que vaya, vaya, como siempre ustedes salvando la tarde, el corredor número 1 finaliza con exactamente 6 votos, contado el último voto, el de terminación 12. No solo eso, porque el corredor número 2 estuvo cerca de, por supuesto, alcanzar la meta, cerca de finalizar, cerca de también ser una canción ganadora. Solo que para esta ocasión el corredor número 2 finaliza con 4 votos. Exactamente 2 votos de diferencia fueron los que le tomaron para que el corredor número 1 ganara. Y del corredor número 3, que ni se diga, finaliza con 3 votos, pero por supuesto, una excelente cantidad para no quedarse atrás. Vamos rápidamente a escuchar la canción porque yo estaré regresando con ustedes para despedirme. Y eso sí, para... poner las canciones de las terminaciones ganadoras. ¡Ay, sí, cierto! Terminación 71. Él apostó que iba a ganar la maldita vecindad. Y pues bueno, tienes razón, ciertamente. Entonces, terminación 71, pues... Digámoslo así, yo también hice la apuesta contigo, ganó. Entonces, pues, dime qué canción quieres escuchar. Todo eso en lo que escuchan el título ganador y regreso para pasar a despedirme.

Ok, ha llegado el momento y la hora de pasar a despedirnos. 6 de la tarde con 14 minutos. No, ahora sí nos las rifamos, pero en el tiempo de salida. Bueno, lo importante es que pasamos más tiempo con ustedes. Y aparte, si está lloviendo, pues no voy a poder salir, ¿verdad? Entonces, pues aquí estoy. Aquí andamos y así es como nos vamos a decir adiós. No sin antes programar sus canciones, ¿verdad? De aquellas personitas que estuvieron enviando audio, o mejor aún, que fueron ganadores dentro de la competencia. Aparentemente, y según yo, sin que me faltara nadie, me comuniqué con cada uno de ustedes, cada uno de los que se seleccionaron para poder escuchar un título una vez que yo me despida, es decir, casi ahorita. Ah, y me comuniqué con Terminación 95 por ser ganador, pero creo me había dicho que el 38 la iba a pedir, entonces no te mandé el mensaje a ti, Terminación 38, pero pues, ya sabes, hermosa, lograste escuchar que nada más para compensarte y para que lo perdones, tú puedes pedir la canción que era para él, ¿vale? Entonces, dime cuál es y sin problema, yo te la pongo. Bueno, pero ¿con quiénes me comuniqué? Con los siguientes. El corredor con Terminación 95, que en este caso ya acabo de mencionar, es con Terminación 38 a petición del ganador. Terminación 62, Terminación 43, 14 y 27 y también 13. Hasta ahí en cuanto a ganadores. En el caso del audio me comuniqué con Terminación 09, 29, 32 y 22. Todas estas terminaciones tienen derecho, digámoslo así, de pedirnos un título. ¡Ay! Terminación 71, sí, cierto, ya sabes. Tú no por ganador ni por audio, pero pues... pues dijiste que iba a ganar la de Kumbala y ciertamente ganó. Entonces pues ganó su apuesta, digámoslo así. Vamos a programar sus canciones, vamos a ver qué títulos nos están solicitando. Y ahora sí, pues a despedirnos.

0: Y iniciamos primero, obviamente, las respuestas con los audios. El primer ganador del día de hoy fue Terminación 95, a lo que nos dice: muchas gracias, güerita, igualmente por animar esta bonita tarde. Mi canción sería Socks de Rakesh. Y ahora sí, hasta mañana. Hasta mañana, preciosa. Esperamos encontrarnos nuevamente aquí, como siempre, todos los días, ya saben, a las 4 de la tarde en punto. Ah, no, no, no. Yo voy a estar con ustedes desde las 2 y media. Si había mencionado con anterioridad, ahorita a las 2 y media la comadre Gina les comentó que... Posiblemente, mañana será la última transmisión de El Rincón al Día. Por el momento, digámoslo así, lo vamos a dejar suspendido, ¿vale? Pero pues su amiga la güerita que continúa con ustedes, ¿vale? Mañana será mi último día en las noticias, entonces... los espero a todos. Yo como si fuera a ser pachanga, como si fuera a ser cumpleaños. Bueno, continúo con Terminación 62, quien nos dice, fue la segunda ganadora del día de hoy. Gracias, por favor, quiero... ¿Quién? ¿Quién pompo? Con Julián Álvarez. Gracias y bonita tarde. Terminación 02. Es una... un título que no logro identificar bien. Pero a lo mejor ahorita me acuerdo. Puede ser que así se llame la canción tal cual. Excelente Terminación 62. Tu canción se está programando. Respuesta de Terminación 43. También ganador. ¿Nos quiere escuchar? Porfa, Laura no está con Nick. Y gracias, señorita. Gracias a ti, Terminación 43. Y por supuesto, más que nada, gracias a todos los que nos están escuchando en este momento. No, no, no, que... adaptándose a la situación que pasas. Pero bueno, vamos con la respuesta de Terminación. En cuanto a ganadores, creo que la última es la de Terminación 27. Quien me dice: no volveré, de Lupita Infante. Gracias y bonita tarde. Gracias a ti, Terminación 27, tu canción está programada. Me permito pasar rápidamente con los audios antes de que se nos haga más tarde. Voy a salir a las 6:30. Terminación 22 nos envió audios durante la carrera y por ello quiere escuchar Idilio con Willy Colón. Sí, creo que es así. Bueno, pues Idilio con Willy. En el caso de Terminación 29, también nos responde aquí rápidamente y es por ello que nos dice así.
1: Hola, güerita, por favor, ¿me podrías programar Te Vas con Él con Grupo Brindis? Y gracias por todo.
0: Claro que sí, mi querida Terminación 29. Canción que, por supuesto, ya está aquí en lista, en cola de reproducción, listísima para sonar. Y ok, de todas las respuestas que, o terminaciones como las que me comuniqué, tal vez no son todas, pero pues son las que han respondido en este momento. Toca pasar a despedirnos, toca decirnos adiós. Por lo que, hermosas y hermosos, ¿qué más puedo hacer? ¿Qué más puedo hacer que, a pesar de que no quiera, verdad? Pues tenemos que sí o sí hacerlo. Terminación 71 también nos respondió: hoy sí te la rifaste. Desde el principio, hágate cuenta como que ve el futuro, no, nada más te faltó decirnos eso. Vengo del futuro y va a ganar tal. Terminación 71 dice: quiero la música de Fuerza Régida. Claro que sí, sabor fresa. Porfa, bebé, y es un placer hacer apuestas contigo. Claro que sí, Terminación 71. No, para mí no es un placer, imagínate, hago apuestas y pierdo. Y eso que fue en una canción, ahora imagínate en la vida real. Por eso yo no me meto a esos vicios, no, no. Viéndolo con una sola canción, creo que perdería todo. Entonces, bueno, dejando de lado eso, pues Terminación 71, ahí está tu canción, listísima, programada, y pues ahorita la vas a escuchar. Vamos a despedirnos, es momento de que yo me retire. Como siempre, hermosas y hermosos, todo un placer para mí compartir este pequeño espacio con ustedes. Contamos de todo, vivimos de todo, pasamos situaciones, se nos mueve por aquí, yo muevo por allá. Pero pues hemos finalizado bien y lo mejor con las 5 competencias que les prometimos. Tal vez ya no a las 6 en punto, pero de que se hicieron las 6 carreras, se hicieron, se lograron, se pudieron y se realizaron. Ahora toca despedirnos, ahora toca decirnos adiós. Les recuerdo la programación del día de mañana. Es el último programa de El Rincón al Día, o digámoslo así, mañana será la última vez que digamos las noticias durante un tiempo. Estará suspendido temporalmente. Puede ser que se retome, puede ser que no, puede ser que conmigo, puede ser que con otro compañero. Pero pues, lo importante es que estamos aquí presentes con ustedes. Eso significa que el día de mañana me encontraré nuevamente a las 2:30... por última ocasión. Para iniciar con El Rincón al Día, continuaré con Turbo Canciones y ya de ahí, pues, lo que tenga que pasar, ¿vale? Nos pasamos a retirar, nos pasamos a despedir. Su amiga la güerita les desea lo mejor de lo mejor. En este caso, pues, el clima, espero que ya se haya apaciguado. Ahorita no puedo notarlo tal cual, pero pues... Si todo continúa con normalidad, si todo se calma, pues la transmisión continuará de tal manera que llegaremos hasta las 10 en punto, como normalmente finaliza la transmisión en Radio Online, El Rinconcito de Tlaxcala. Cuídense mucho, mis amores, mis hermosos, mis preciosas. Yeah. Un gusto estar nuevamente aquí con ustedes en Turbo Canciones, lugar donde las mejores canciones compiten, pero solamente una llega a la meta. Con 2, 3, hasta 4 opciones, pero siempre hay un ganador. Ustedes fueron parte de las carreras y así es como nos pasamos a despedir. Que tengan una linda tarde, que tengan una hermosa noche y sin más que decir, nos escuchamos. ¡Hasta la próxima! ¡Bye, bye!

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2: Son las 6:22.
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1: Son las 6:42.

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5: Son las 6:55.

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1: Son las 7:11.

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2: Son las 7:30.

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4: Son las 7:54.

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1: Son las 8:12.

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1: Son las 8:32.

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3: Son las 8:52.

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1: Son las 9:13.

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3: Son las 9:23.

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1: Son las 9:41.

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3: Son las 9:52.

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1: Son las 10:01.

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1: Son las 10:13.

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1: Son las 10:20.

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1: Hola, bebé. 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
1: Son las 10:32.

0: Y ya estoy de regreso con ustedes, mi gente hermosa. Pero ya nada más para despedirme, ya son las 7 de la mañana con 57 minutotes. Y mire que en esta mañana rápidamente le vamos a dar difusión a un audio que me envió aquí nuestra amiga de Terminación 85. Así que vamos a escuchar qué nos está solicitando aquí nuestra buena amiga de Terminación 85.
1: Hola, Flaquita Gómez, buen día. Un favor, ¿me podrías complacer, por favor, con la canción de Joan Sebastián? Gracias, señor. Y mira quién camina en el agua, por favor. Que tengas bonito día. Gracias por complacer nuestra complacencia. Es que Dios y la Virgen te cuide y te proteja a ti y a tu familia. Feliz fin de semana.
0: Ahí estuvo este audio de Terminación 85. Hasta la carretera Puebla-Nautla. Claro que sí, con mucho gusto vamos a colocar estos temas y yo me paso a retirar porque mire que el tiempo rápidamente se está terminando para este programa, así es que le dejo programadas sus canciones a nuestra buena amiga de Terminación 85 para la carretera Puebla Nautla que nos está sintonizando ya hasta allá, ¿sale? Y para todos ustedes, de verdad, muchísimas gracias por estar conmigo, gracias por acompañarme. Recuerden que tenemos una cita hoy a las 12 del día porque mire que ya me dieron más chamba aquí, así es que a las 12 del día nos estamos aquí nuevamente sintonizando en su programa Hoy Suena, ¿sale? Para todos ustedes que ya están con nosotros acompañándonos y esperamos que sigan con nuestros programas aquí en el rinconcito de Tlaxcala. Recuerde que ahorita viene el programa de niños para que mande su audio y pida su canción. Consienta a esos pequeños que tiene en casa. A las 9 de la mañana viene nuestro compa Axel Martínez con su programa para despertar de buenas. Sale a las 12 del día, nos vemos nosotros aquí. Y a las 4 de la tarde está la güerita con Turbo Canciones. Sale, que tengan una excelente mañana. Un excelente día, así es que no me despido de ustedes porque a las 12 estaré nuevamente para que me manden sus canciones en Hoy Suena, ¿sale? Que tengan una excelente mañana, nos vemos rápidamente, yo me paso a retirar y se quedan programadas sus canciones. Un saludote enorme para todos y cada uno de ustedes que me dejó entrar hasta sus hogares en esta mañana para iniciar más que nada su día, ¿sale? Recuerden que caminar con Dios no depende de tus pies, sino que depende de tu corazón.
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No hay otro nombre por el cual podamos ser salvos, solamente en el nombre de Jesús, nombre que está sobre todo nombre. Bendito y alabado seas por siempre, Jesús. Amén.

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1: Buenos días, amiguitos. Manda tu audio y pide tu canción en cabina 276-105-0281.

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1: Son las 8:32.

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1: Soldado Dipper.
2: Presente, mi capitán.
1: ¿Usted anda a caballo?
2: No, mi capitán.
1: ¿Anda en avión?
2: No, mi capitán.
1: ¿Está en la infantería?
2: No, mi capitán.
1: Entonces, ¿de qué soldado me habla, Viper?
2: Soy un soldado de Jesús.
1: Muy bien, entonces.

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1: Son las 8:42.

0: dos pícaros gatos. 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
1: Son las 9:02.

0: Son las 9:12. 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
0: Esta es música chingona.
2: Esta noche bailaremos con el ritmo de la pompa. Quiero ver tu cinturita y meneando bien las pompas. Mira el booty, ya te canta.
3: Esto... buenos días, ¿cómo es Ana?
2: Está con las manos hacia arriba. Mano, mano, arriba.
3: Dice la terminación 95. Buenas noches, ya estamos. Buenas noches, buenos días. Dice buenos días, Axel. Ya estoy listo para Turbo Canciones. Te equivocaste de programa, no manches.
2: Mano, mano, arriba. Quiero ver solo hombres.
3: La Rubí dice buenas noches.
2: Mano hacia arriba.
3: Oye, pues ustedes qué, ¿duermen en el día? ¿Descansan en la noche? ¿Cómo están despiertos en la noche?
2: Hello. Yeah.

0: Yo sabré a qué horas llego.
1: Para abajo, abajo, hombres para arriba, arriba, hombres para atrás, atrás.
0: Dice, oye, es chisme, a ver, cuéntamelo, Rubí. Bueno, pero en lo que me lo cuenta, buenos días, ¿cómo están a todos ustedes?
2: Mujeres,
0: sean bienvenidos a tu programita para despertar de buenas.
2: Arriba y la otra.
0: Un programa de complacencias donde cualquier género musical es bienvenido. Banda, norteño, ranchera, cumbia, salsa, reggaetón.
2: Bailar.
0: Ay, espérenme que está entrando una llamada, tan emocionado que estaba yo y tan inspirado. Tenemos porque digo, buenos días, buenos días, buenos días.
3: Hola, buenos días.
0: Dígame.
3: ¿Serías tan amable de ponerme una salsita?
0: Ajá.
3: Una de Ray Ruiz.
0: Ajá.
3: Algo que tengas de Ray Ruiz, lo nuestro de Ray Ruiz.
0: Lo que tenga o la canción Lo Nuestro.
3: Lo Nuestro.
0: Ajá.
3: Y me pones una canción de José Napoleón.
0: Ajá.
3: La de Vive.
0: Vive, espérame, la estoy buscando de una vez que luego dicen que no la ponga y que no sé qué. Vive de Napoleón.
3: Esa merita.
0: Ya, aquí la tengo. Pero la canción no se llama Del Rey Río, Lo Nuestro, se llama Si Me Das Un Beso.
3: Ah, bueno, pero así se llama. Bueno, ese es, que es el álbum Lo Nuestro, ¿verdad?
0: Ajá, pero no se llama así, se llama Si Me Das Un Beso.
3: Eso. Es lo mismo casi.
0: No, es lo mismo. Imagínense que no es lo mismo. Porque no andamos de groseros el día de hoy.
3: Órale. Bueno, gracias, bonito día. Nos vemos. Primeramente Dios, mañanita.
0: En el aniversario. Cuídate. ¿No va a ir?
3: Ah.
0: ¿Va a participar para ganarse cosas?
3: A ver, ¿cuándo va a ser el aniversario y dónde?
0: El 23 en el evento, a las 10 de la noche llegamos todos allá en Grajales.
3: ¿En Grajales?
0: Ajá, no lo habíamos dicho que íbamos a estar allá en Grajales en el lugar, el evento.
3: Órale, pues voy a estar jalando para allá.
0: Es un salón nocturno.
3: Órale, ¿cuándo?
0: El 23 en la noche.
3: El 23.
0: Puros hombres nomás vamos a ir.
3: Órale, gracias.
0: Ándele, nos vemos, día. Ya se la sabe.
3: Allá estaremos bien presentes.
0: Ándele. Eso es todo, se lleva hartos de a 20 ese.
3: Órale
0: pues, nos vemos.
3: Adiós.
0: Chao, bacalao.
3: Adiós.
2: Para atrás, atrás, atrás. Ahora viene. Una mano hacia arriba y la otra en una pompa. Las manos en el cielo, las mujeres se preparan, tienen que ganarle a ellos.
0: Puros hombres, vamos a ir a ese ventazo que vamos a tener.
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0: Bueno.
4: Hola, buenos días, amiguito.
0: Buenos días, señorita.
4: Por favor, ¿me puedes complacer con dos bonitas melodías?
0: A ver, vamos a ver si son bonitas, échamelas.
4: La melodía de Los Cardenales de Nuevo León, Belleza de Cantina.
0: Belleza de Cantina, ajá.
4: Y la otra melodía sería la de Guillo Ferrante, Manos de Tijeras, por favor.
0: Ah, sí, están bonitas.
4: Te escucho aquí en el Carmen Tequesquitla, Colonia Centro.
0: Ay, ¿por dónde? ¿Qué está en negocio, en casa?
4: ¿Dónde?
0: ¿Desde dónde nos está escuchando? ¿Está en su casa, en su negocio?
4: No, te escucho aquí en casa, aquí junto de la del Dorado 2.
0: ¿De dónde?
4: Aquí junto del Dorado 2, aquí te escucho en mi casa.
0: Ah, junto al del Dorado.
4: Sí, con la familia Martínez Espinosa.
0: Ah, ya, la familia Martínez Espinosa. Un gustazo, feliz. Feliz viernesito, ya el cuerpo lo sabe. Las micheladas al 2x1 ahí en la banquetera, ya se la sabe. Ándale, nos vemos, bye. Tampoco esa promoción tiene la banquetera.

0: dice, oh, ¿qué te importa el este, cómo se llama, el Vanes? Somos nocturnos, ahora, buenos días. Fuera de Grupo Marrano, recuérdenle, después del aniversario. Hasta habló bien el compa de la llamada, despertó. Exacto, así como que estaba así de que, sin ganas. Y ya cuando dijo, nos vamos a ir todos los hombres al evento.
1: Esta noche, baila.
0: Y después que sepa dónde es el evento. ¿Qué es el evento? Ya se la sabe, nomás que se hizo el santo.
1: Esto con una...
0: Hasta creen, eres bien loquillo, ese Axel dice.
1: Las manos hacia arriba. Mano, manos arriba.
0: La terminación 34 dice, buenos días, Axel, por favor, compláceme con el tema de Palabras, ¿no?, de Grupo Quintana y La Escandalosa, una cumbia sonidera.
1: Solo hombres, moviendo mejor las pompas, una mano hacia arriba.
0: Ahí está, también la queridísima terminación.
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0: 53 nos dice, buenos días, Axel, por favor, ¿me puedes poner la de Amores Como el Nuestro? De Jerry Rivera y de Willy Colón, ¿qué será?
1: Mueve las pompas.
0: Ahí está, Terminación 19 nos dice, compadre, por favor, ¿me podrías colocar dos canciones de La Arrolladora?
1: Para arriba, arriba, hombre, para.
0: La derrota y evítame la pena.
1: Tras, para atrás.
0: Oigan, ya andamos a una sensación de 17 grados. ¿Qué creen, Tenemos otra vez alta probabilidad de lluvia, tenemos un 90% y amanecimos a una mínima de 12 grados y una máxima de 24.
1: Preparan.
0: No manchen, nos marca que va del 90% a las 2 de la tarde. Una tormenta.
1: Uno, dos.
0: Puede ser que sí caiga, porque entró creo que un huracán.
1: Muevela.
0: Porque ayer, no hombre, estaba re bien lleno de agua.
1: Abajo, mujeres, para arriba, arriba, mujeres.
0: Pero yo no tengo problema porque yo tengo una Tesla.
1: Arriba, mujeres, para...
0: Cybertruck, no hombre. Esa ni le importa andar en el agua donde fuera.

0: juntos bailaremos.
1: Hoy, 19 de junio del 2026, es el Día Mundial del Paseo. Oigan, ¿habrá una canción que tenga la palabra paseo?
0: No, es porque no sé.
1: Y si no, vamos a hacer nosotros el día de hoy un paseo monumental. Todos los que escuchan El Rinconcito nos vamos a ir a dar una vuelta en el aguacero. ¿Cómo ven?
0: Todos para arriba, arriba, todos para abajo, abajo, todos para arriba, arriba, todos para atrás.
1: La Rubí dijo que me iba a contar un chisme. ¿Qué onda? ¿Dónde está? Terminación 11 dice: hola Axel, buenos días. ¿Me puedes poner la canción de María es mi amor dedicada especialmente para mi mami, porfis, Axel? Bonito día.

0: Mi terminación 85 nos dice nuestra amiga Marilu. Buenos días, señorita.
1: Hola, amigo Axel, buenos días. Un favor, ¿me podrías complacer, por favor, con la canción de Lamas, Lágrimas de Escarcha y Miel? Sigo pensando en ti.
0: ¿De en mí?
1: Por favor.
0: ¿En mí sigues pensando?
1: Que tengas bonito día. Gracias por complacer nuestras complacencias. Que Dios y la Virgen te cuide y te proteja a ti y a tu familia. Feliz fin de semana. Chao, chao, bacalao.
0: Chao, chao, bacalao.
2: Esta noche bailaremos con el ritmo de la pompa. Quiero ver tu cinturita y meneando bien las pompas.
0: Dice, ey, ey, te estás burlando. Si el otro día te vi sin llantas, yeah. Saquen las canoas.
2: En la pista con las manos.
0: Si habla de mí, dígale que yo no fui. Ah, ¿qué va a estar hablando de ti? ¿Tú crees que nomás piensa la rubí en ti? ¿O qué?
2: Manos arriba y mano, manos arriba. Manos arriba.
0: Dice la Marilú, otra que cae rendida.
2: Solo hombre.
0: Sí, pienso en ti, amigo. Ups.
2: De arriba y la otra.
0: ¿Y todos los días o nomás de vez en cuando?
2: Manos en el cielo. Y los hombres se preparan, tienen que bailar así. Mueve la pompa, mueve la pompa.
0: Dice, ¿por qué ya no van a transmitir el rincón al día? Yo pensé que era un chisme más bueno.
2: Arriba, hombre, para abajo, abajo, hombre, para arriba, arriba, hombre.
0: Dice, te va a llover él con la catedral. Tú no te preocupes por eso.
2: 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Ahora vienen las mujeres moviendo mejor las pompas. Una mano hacia arriba y la otra en una pompa. Hombre.
0: Eso, aquí la terminación, ¿qué es? Nuestros amigos de la terminación 009 nos dice, buen día, Axel, estamos más que listos para jalar al nocturno. No se vayan a ir sin mí. Colócame la rola de Te Irá Mejor Sin Mí de Joan Sebastián. Era, ya somos cuántos, el pinolillo, el panes, yo merengues, los albañiles. ¿Quién más se une al festejo? Ya viste cómo no nomás piensa en ti la rubí. Mira, se preocupó más por el rincón al día. Va a tener una pequeña pausa por unas semanitas. Tenemos que reajustarnos por algunas cosas que tuvimos. No se preocupen.
2: Una mano hacia arriba y la otra en una
0: pompa. ¿O te quieres venir a dar tú las noticias? Dime hoy y te las dejo anotadas y te vienes a darle una horita.
2: Se bañó.

0: neta, ¿verdad? Pues si está preocupada, que se rife. Dice, no vas a leer mi mensaje. Oye, ya lo leí, mi terminación 11. Me dijiste que le pusiera la canción de Mario, es mi amor, dedicada especialmente para tu mamá. Porfis, bonito día, Axel. ¿Sí o no, raza? Que lo leí hace un ratito. Ya lo leí, amiguita, pero mira, le voy a dar otra lectura para que le pongas atención, ¿vale? Hola, buenos días. ¿Me puedes poner la canción de Mario es mi amor, dedicada especialmente para mi mami? Porfis, Axel, bonito día. Y la canción es Mario es mi amor. Dice, sí, que se dé las tres iguales y se arma chido, May. Obviamente, estando yo, siempre se va a armar algo bueno, no se preocupen. Ya les dije que yo tengo mi membresía VIP del evento. Dice, gracias, gracias, así se llama mi mamá. ¿Cómo? Mari.
1: Pompa, quiero ver tu cinturita y meneando bien las pompas.
0: Es más, si se portan bien, hasta les digo que les dé un acceso VIP para ustedes.
1: Manos hacia arriba, mano, manos arriba, mano, manos arriba, mano.
0: Se llama Mari. Mari.
1: Mano, manos arriba, mano, manos arriba.
0: No escuchas o qué, dice. ¿Cómo le dije? Ah, sí, cierto. Ayer escuché esa frase.
1: Una mano hacia arriba y la otra en una pompa. Las mujeres aplaudiendo con las manos en el cielo.
0: ¿Y por qué voy a decir Andy?
1: Tienen que

0: dice la Rubí. ¿Y ya dónde voy a ir a festejar el aniversario? Yo no voy a ir al evento, guácala.
1: Tras, para, tras, tras.
0: No sabes de lo que te pierdes.
1: Las mujeres moviendo mejor las pompas.
0: Dice, para que las enamores más, mira. Ya no, a veces ya no sé qué estarlas enamorando más.
1: No, con las manos en el cielo, las mujeres se preparan.
0: Con lo que ya están, basta y sobra.
1: Pero todas las chicas se preparan para bailar.
0: Es más, hasta la Consen creo que ya se decepcionó. No ha mandado mensaje, ya tiene como 2-3 días. Mira, es que hasta como que siento que hasta como que me tienes un poquito de envidia.
1: Paco, mujeres para arriba, arriba, mujeres para atrás, atrás, atrás, para atrás, atrás, atrás.
0: Uno que puede hacerse que una por acá, que otra por allá, que la está escuchando, que no pasa nada. Envidioso.
1: Ahora hombres y mujeres.
0: Te voy a enseñar cómo le hagas para que veas.

0: ¡Vámonos! Ya los primeros temas son las 9:31. Yo regreso, no me tardo. Nadota.
1: Son las 9:31.
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0: levanta las con 9, las manos hacia 59 arriba.
1: Minutos.
0: Mano arriba.
2: Son las 9 con 59 minutos, ya casi las 10 de la mañana.
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2: Y vamos a darle lectura a los mensajitos que tengo por aquí. Terminación, me parece que es 76. Así es. Nos dice nada más y nada menos. ¿Qué tal? Buenos días, Axel. ¿Me puedes poner una canción?
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2: De Sin Bandera se llama Kilómetros para la persona que fue lo mejor de mi vida. Siempre lo va a ser, aunque como dice la canción, la distancia sean los kilómetros, porque ella así lo quiso. Pero siempre va a estar en ese único lugar de mi corazón. Ella sabe quién es. Eres tú, Sandra. Ay,
0: para atrás.
2: Qué bonito.
0: Ahora vienen las mujeres moviendo mejor las pompas. Una mano hacia arriba y la otra en una pompa. Solo hombres.
2: Terminación 99 dice: hola Axel, ¿me puedes poner este tema desde el fondo de mi corazón de Ildemaro.
0: Uno, dos, tres, mueve la pompa.
2: Hace un ratito nos llegó un mensajito de nuestro amigo el Pinolillo de Yazos Amarrados San José. Dice: compadre, un saludo para la banda y otro para mi esposa, que la quiero y la amo con todo mi corazón. Una rola de los Tigres del Norte, mi buena suerte. A ver cuándo las miches. A ver cuándo, pues que el Panes se decida, porque a veces ves que le pega. Te quiero echar una miche con el Panes. Dice, ya sabes, el Pinolillo.
0: Viejitos bailaremos con la mano hacia...
2: Pero ¿cuándo? Hoy es viernes, dice. Ándale, hoy es viernes y el cuerpo lo sabe. ¡Qué show! ¿Qué hay que hacer?
0: No baile mi ritmo, es porque no se bañó. Muévela.
2: Dice que se haga lo que se tiene que hacer. A ver si se arma hoy mi Pinolillo. Que me mande un WhatsApp el Panes, ¿sale?
0: Vas,

Axel, ¿me podrás poner la canción de Asignatura Pendiente de Alfredo Olivas y el Columpio con los Huracanes del Norte? ¡Compa! ¡Compa! Dices, ah, mira, saludos para el Yesos Amarrados. ¡Saludotes! ¡Cuñado! Dice, a ver, grítale, cuñado. ¡Cuñado! ¡Ya lo sabe!

0: ¡Muévela! ¡Muévela! ¡Pompa!
1: Ah, dice que va a grabar este mensaje.
2: ¿Acabados, Castro?
1: Ahí les va. Ahí te va a traer mi terminación. Ya voy a empezar a decirlo. ¿Sale?
2: Para.
1: ¿Qué tal? Buenos días, Axel. ¿Me puedes poner una canción de Sin Bandera? Se llama Kilómetros. Para la persona que fue lo mejor de mi vida y siempre lo va a ser. Aunque como dice la canción, la distancia sea los kilómetros porque ella así lo quiso. Pero siempre va a estar en ese único lugar de mi corazón. Ella sabe quién es. Eres tú, Sandra.
0: Esta noche bailaremos con el ritmo de la...
1: Ya está.
0: Y meneando bien las pompas. Dile Puri, ya te canta esto con algarabía. Y ahora todos en la pista con las manos hacia arriba.
1: Dice, ahí al rato, pues ahí al rato sale a las 8 por si llueve. Porque el agua no me va a dejar terminar temprano luego.
0: Arriba y mano.
1: Y luego, déjalo, que se haga duro. Se lo das a los perritos, haz tu obra de caridad.

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Ahora sí, hemos llegado, hermosas y preciosas, ¿verdad?, a la primera sección del programa, es decir, la de El Chisme del Día. ¿Pero qué es lo que va a pasar? ¿Qué es lo que les traigo para el día de hoy? Hoy les traigo en exclusiva algo para todos los amantes de la música, la animación y la cultura pop, porque tenemos que adelantar una celebración enorme. Mañana 20 de junio se cumple exactamente un año del estreno de una película que rompió el internet, pero antes de decirles cuál es... Por supuesto, ustedes van a tratar de adivinar la ¿con qué? Por la música, obviamente. Lo que vamos a hacer a continuación es, primero que nada, que ustedes registren nuestro número. Y si ya nos tienen agregados, pues obviamente, váyase al contacto del rinconcito de Tlaxcala, porque sí o sí, y estoy segura que va a conocer la respuesta, y en caso de que no, pues, la conocerá ahorita. Ya está mi número en cabina, 276-105-0281. A través de este número en cabina, ustedes podrán comunicarse con nosotros para darnos la respuesta de lo que a continuación vamos a solicitar. Es muy fácil y es muy simple. Si

solamente necesito que me digan el nombre de la canción. Vamos a ponerles, ¿qué serán? ¿Dos o tres? Tres, ¿vale? Tres. Eso es lo que vamos a hacer en este momento. Tres canciones y ustedes me tienen que decir el título, aunque tal vez no el artista, ya que no nos vamos a enfocar en eso. El título de la canción y en qué película sale. Vamos a ir desde la más difícil hasta la más fácil, ¿vale? Tres canciones son las que van a sonar justo ahora. Y entonces vamos con la primera. Según yo, ¿verdad? O sea, no están tan difíciles igual, pero yo sé que sí pueden. Más que nada, pues, con nuestro público infantil. Suena la primera canción y díganme si es que saben cómo se llama y en qué película sale.

Comenzamos con las primeras respuestas, por supuesto. Bueno, más que respuesta, es casi casi que un saludo. Porque mi querida Terminación 19 dice: no, güerita, de esas yo no veía antes. Buenas tardes. Es una película de apenas. Les dije que iba a estar un poquito difícil, pero parece que no es para nada difícil. Y es que Terminación 30 está con nosotros. Nos dice: buenas tardes, güerita. No sé cómo se llama la canción, pero sí sé en qué película sale. Bueno, vamos con la otra canción, ¿vale? En este caso, Terminación 30, pues prácticamente ya acertaste la primera parte. ¿En qué película sale? La canción se llama Your Idol, pero antes de darles cómo se llama la película, vamos con la segunda canción. Les prometí tres para que todos tengan oportunidad. Viene la segunda canción y suena más o menos así.

Ay, ¿por qué no me dijeron? Dice mi querida, se reporta terminación 22 y nos dice: buenas tardes, güerita. Dice, eso da por. Solo que yo las he escuchado en español. Pero pues es igual, no le cambia, no le cambia mucho. Así es, terminación 22. Terminación 30 también ya nos repitió las respuestas. Ambas coinciden en el mismo título. Soda Pop con nada más y nada menos que los Haya Boys. Seguramente ya saben de qué película estamos hablando. Terminación 30 fue la primera en responder a qué película pertenecía. Y ciertamente estamos hablando de K-Pop Demon Hunters. Vamos con la última canción. Y ahora sí, súper regalada y facilísima. Ni modos que no se la sepa. Aunque suene en español o en inglés, estoy segura que me podrán decir cómo se llama la canción.

0: Aquí sí, ya esa terminación 19 ya ubicó qué canciones y cómo se llama el título. Vamos rápido con las respuestas. Terminación 51, terminación 19, terminación 67. Las tres, por lo menos, las tres primeras que llegan. Con la respuesta terminación 51 nos dice, esa es Golden de Las Guerreras. Terminación 19 dice, se llama Dorada. Bueno, dependiendo del idioma, pero pues es igual, prácticamente es la misma respuesta. Y terminación 67 nos comenta Golden con Country. Ciertamente, así de fácil. Y entonces aquí es donde viene el chisme del día de hoy. Ya adivinaron cómo se llaman las canciones, ya saben a qué película nos referimos. K-Pop Demon Hunters, o también conocido como Las Guerreras de K-Pop. Ustedes, ¿verdad? O más que nada las pequeñitas, ¿verdad? Que nos escuchan y que muchas veces me han pedido la canción. Ya saben cuál es la historia que se encuentra, la historia de tres chicas, ¿verdad? Integrantes de un grupo ficticio conocido como Huntrix, que además de romper los escenarios y llenar estadios, también llevan una doble vida, cazando ahí unos entes del inframundo y enfrentándose contra una banda rival. Pero bueno, el verdadero chisme no es lo que pasa en la pantalla, lo que pasa en la película, sino todo el drama detrás de cámaras que casi nos deja sin película, casi que no la conocían. Por supuesto, es bien sabido que el día de hoy esta película en especial es como las princesas del día de hoy. ¿Ves que antes te querías disfrazar de Blancanieves, te querías disfrazar de la Cenicienta? Bueno, creo que es de las menos pedidas, pero también... Ya hoy en día cada quien es Cenicienta a su manera. Bueno, te querías disfrazar de tanta princesa que había, que hoy en día los disfraces ahora son de las guerreras K-pop. Bueno, escuchen esto. Originalmente, el proyecto nació en los estudios de Sony Pictures Animation. O la productora de Sony, pues. La directora, conocida como Maggie Kang, quería hacer una carta de amor a sus raíces coreanas, combinando el K-pop con el chamanismo tradicional. Sin embargo, en Hollywood las cosas no siempre son fáciles, claramente. Hubo muchísimas dudas al principio, se decía que el proyecto, o bueno, pues la película, estuvo a punto de enlatarse o cancelarse porque no sabían si una historia tan centrada en una cultura en específico, en este caso la coreana, iba a pegar en el público de este lado del mundo, en este lado occidental, claramente. Pero pues... Como ustedes saben, estaban muy equivocados. Al final, Sony se alió con Netflix. Algunos dicen que hasta le vendió el proyecto, por eso es chisme, ya saben, para su distribución mundial. Y la película se convirtió en el éxito más monstruoso de la plataforma, acumulando más de 600 millones de reproducciones y manteniéndose a 52 semanas consecutivas de reproducción. Por supuesto, prácticamente 52 semanas fue todo un año completo en el top 10 global. Y agárrense, porque no solamente fue eso, la película, después de que no le tenían fe, hizo historia en lo que fue los Oscars, o los, ya saben, los premios a los actores. En la pasada entrega de los premios de la Academia, la película se llevó el Oscar a la mejor película animada, y a la canción principal, Golden, también ganó como mejor canción original, siendo la primera canción de estilo K-pop en ganar una estatuilla dorada. Además, por si es que ustedes no lo sabían, tras el estreno, la aplicación Duolingo reportó que las descargas para aprender el idioma coreano aumentaron un 22% a nivel global, y los vuelos hacia Corea del Sur subieron un 25% por la fiebre de la película. O sea, ¿qué es lo que está pasando en general? Es el día de mañana. Mañana cumplen exactamente un aniversario de que esta canción fue estrenada, pero pues, dado que mañana no va a haber noticias y posiblemente ya después otros días no va a haber, el día de hoy este fue el chisme para esta ocasión. Así que ya lo saben, a todas las pequeñitas y fans que aman a las Huntrix, aprovechen este fin de semana para ponerse su outfit favorito, armar de nuevo el maratón y volver a disfrutar de esta gran película. Tantos récords que rompió, tanto como película hasta como canciones musicales. Vamos a dejar atrás el mundo del entretenimiento y vamos a irnos directo a la sección número 2 al regresar de la pausa comercial. No tardamos mucho, no tardamos nada, regresamos con un dato curioso, bien curioso.
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3: Son las 3 y 24 minutos.
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0: Entramos de lleno a nuestra sección favorita de los datos extraños, de los datos curiosos, la sección número 2, la sección de pura curiosidad. En el que hoy vamos a ponernos un poquito nostálgicos y analíticos. Más que nada porque ya hoy es el último programa de El Rincón al Día. Vamos a suspenderlo temporalmente, les voy adelantando eso, ¿verdad? Pero pues aproveche, aproveche porque ya después no va a estar disponible temporalmente. Ok, hoy en los datos curiosos vamos a hablar de las benditas generaciones. Seguramente han escuchado hablar de la generación Z, han oído de los millennials o de los recién nacidos de la generación alfa, pero ¿alguna vez se han puesto a pensar en cómo ha cambiado las cosas desde los años 60 u 80? Fíjense en este dato curioso, los expertos dicen que las generaciones se definen por los eventos históricos que les tocó vivir, pero la verdad es que también se definen por la resistencia de sus juguetes. ¿Por qué? Vamos a ver primero que nada cómo es que aparecieron las primeras generaciones o cuáles fueron las primeras, ¿vale? No vamos a meternos en un estudio así tal cual, simplemente vamos a mencionarlas. ¿Por qué? Los de los años 60 y 70, conocidos actualmente como los baby boomers, o así es como los clasifican, y la generación X temprana. Esta era una generación hecha de otra madera, digámoslo así. Y literalmente porque, según los reportes, según los comentarios, según como ha dicho las personas, les tocaba jugar en la calle hasta que se metiera el sol y sus juguetes eran de madera pesada, metal puro, o de plano no tenían juguetes y andaban descalzos corriendo en el... ahora sí, corriendo en la calle. Sobrevivieron a juguetes que hoy en día estarían prohibidísimos por la Secretaría de Salud, seguramente, y mírenlo nada más, esa generación, fuertes como robles. La segunda generación en la que se comenzaron a clasificar está la de los años 80 y 90, la generación X tardía y en el que se hizo la aparición de los primeros millennials. Aquí llegó la transición, empezaron a convivir con la tecnología, pero sus tardes seguían siendo de salir por las tortillas en la bicicleta, jugar con tazos, canicas, el trompo, ¿qué otras pudieran ser? Bueno, el trompo, ¿verdad? Los trompos, concuerda que ven, si te pegaba en el pie segurísimo te dejaba morado. También estaban los famosísimos avalancha, me parece. Bueno, pues demasiados juegos que en este caso la generación es una de las conocidas en las que no les temía a los raspones de rodillas. Como dicen hoy en día, eran de goma. Puesto la generación un poquito ya más actual y que se ha visto muy muy mencionada, los que son conocidos como generación Z, generación alfa o también generación de cristal. Hoy en día, por supuesto, enfocándonos en lo que jugaban, las infancias son, pues ya, hipertecnológicas, ¿verdad? Los niños nacen sabiendo cómo desbloquear una tablet, sus pantallas tienen filtros de luz azul para que no les duelan los ojos y tantas, tantas cosas. Porque los niños hoy en día crecieron con un entorno digital y, pues, por mencionarlo así, un poco más acolchonado. Más cómodo. Pero, precisamente por eso, mi estimada audiencia, hoy quiero armar una dinámica muy especial con todos ustedes. La última dinámica de El Rincón al Día. Quiero poner a prueba mis superpoderes de adivinación aquí en la cabina, ¿vale? La regla es muy sencilla. Quiero que me llamen o me manden un mensaje y me digan con qué juguetes pasaban las tardes de su infancia. Cuéntenme si jugaban, no sé, con trenecitos, con muñecas de trapo, con microhornos o lo que quieran. Ustedes solamente díganme el juguete y yo voy a adivinar en qué año más o menos nacieron y a qué generación pertenecen, ¿vale? Vamos a ver si es cierto que los de antes eran más aguantadores o si descubrimos ahí algunos millennials por aquí, ¿vale? Vamos, está el número en cabina, 276-105-0281. Los que quieran participar, los que me quieran decir con qué juguete jugaban y a ver, yo les atino como en qué año nacieron. Obviamente, mire, si le atino a su año de nacimiento, se va a ganar una canción. Y si me equivoco, se estará ganando dos títulos. ¿Va que va? Vamos a ver cuáles son las respuestas que tenemos por aquí. Es muy fácil y es muy simple. Díganme con qué jugaban o si no jugaban con nada, ¿verdad? Igual también se vale.

0: Ok, vienen llegando las primeras respuestas y entonces vamos a ver, dijo un ciego. ¿Cuál es la respuesta de mi querida Andy? Ya me las pusieron difíciles, a ver. Primero vamos con la determinación 16. Rápidamente nos dice: buenas tardes, güerita. Yo jugaba con las Barbies y tenía yo toda la colección de ellas. Ay, nomás, terminación 16. Luego presumiendo. A ver, vamos entonces a hacer mis méritos de adivinanza. Las muñecas, siento yo que fueron un poco más populares, como he notado, ¿verdad? Las Barbies me mencionas. En los 2000 fueron, creo que, cuando más se popularizaron, entre que eran las Barbies y luego que las Bratz eran las mejores y luego simplemente sí ganó la Barbie o algo así, ¿no? Hubo tantas cosas, entonces terminación 16. Creo que pudo ser de entre el 2000, del 2000 al 2015, todavía, ¿no? Que en este caso sería la generación Z temprana. Terminación 16, ya nada más tú me respondes si sí o si no fue en ese lapso. Claro, no te voy a decir bien tu fecha, naciste tal de tal, porque yo cómo voy a saber. O sea, sí le vamos a jugar a la adivinanza, pero no, tampoco soy adivina. Que me diga terminación 16 si le atiné o si no, le van a tocar dos canciones. Terminación 32, ok. Ella nos dice así muy, muy corto. Me la pone un poco más difícil, pero dice con el avión. Jugaba con el avión. Aquí sí ya puedo tener dos contextos diferentes. ¿Por qué? Porque yo conozco el avión, un avión formado. Un juguete de avión. O también puede estar el avión en el que saltabas, en el que ibas ahí de uno en uno. Uno, dos, tres, cuatro, saltando hasta el 10, creo. Ah, ese. Entonces, terminación 32. Creo que ya me metí en un problema, pero ¿qué podrá ser? Déjame checar. Posiblemente, a ver, terminación 32, ahí te va mi mi fecha. Entre los 80s y entre los 2000, de 1980 a 2000. A ver, terminación 32, ahí me dices. Puede ser que sea más joven y en ese caso ya valí. Esperamos la respuesta de terminación 32 del 80 al 2000, según yo es mi adivinanza. A ver qué nos dicen. No es necesario. Si me quieren compartir igual el año de nacimiento exacto, mucho mejor. Y si no, ya salí mal. Hermosas y hermosos, vamos con la respuesta. Terminación 32 nos dice, bueno, me compartió ya el año tal cual.
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2: Son las 3. Con 32 minutos.
0: Y ya vi que yo si viviera de adivina, me muero de hambre. Terminación 32 dice 1971. Entonces ya tengo la primera que me va a pedir dos canciones. Terminación 32, mándamela porque no le atiné para nada. Ni de 80 ni al 2000. A ver, terminación 91 nos dice: hola, yo con juegos de tacitas para té color plateado. Ay, terminación 32 ya nos sacó un juego más en específico. Juegos para té. Este sí debe de ser ya entre los 80s. Vamos a bajar un poco la apuesta. Mira, de 1975 a los 2000. Todavía aplica. Creo yo que es entre el mismo lapso que terminación 32. Aunque bueno, en ella ya le fallé, pero... Terminación 91, ese es mi veredicto. De 1975 a los 2000. Tú me dices si le atiné al año. O me compartes el año también, sin problema. Terminación 05 también se anima a participar y nos dice: yo jugaba con las patas, las tapas, supongo. Tapas de refresco, las corcholatas y con los troncos de los palos. Esos tiempos eran súper bonitos. Aquí sí, terminación 05. Debe de ser entre los 60s y los 70s. Pues así como les comenté y según los datos que investigué, eran juguetes de lámina o metal. Las chocolatas, ahí se clasifican tapitas y pues troncos, palos, con lo que se encontrara en la calle. Terminación 05, hermosa, preciosa, dime si la atiné. Entre 1960 y 1970, 78. Que me digan, ustedes díganme si sí o si no, igual ni voy a saber si le atiné o no. Con las últimas respuestas, terminación 08 nos dice: mis hermanos jugaban con los tazos y los coleccionaban. Los tazos, ok. Esta podría ser... Debe de ser un poquito ya más joven, terminación 08, ¿no? Porque de 1995... al 2005. Los tazos igual no tienen mucho, que apenas se extinguieron. O bueno, que ya no los he visto, pues. Entonces siento que puede ser un poco más actual. Terminación 08, te repito tu fecha de de 1995 al 2005. Tú me dices si la atiné, tú me dices si no. Terminación 05 nos dice el año 80. ¿Y qué año te dije? Te dije mal, también te dije mal a ti. Ay, no puede ser. Creo que te dije del 60 al 70. No, yo estoy... Les digo que para adivinar yo me muero de hambre. Terminación 05, dime dos canciones que quieran escuchar. Vamos con la... Aquí, terminación 70, me parece que es la última respuesta que recibo. Y ya de ahí me despido. Me despido, hermosas, porque no, qué pena. A ver, terminación 70, una de todas les tengo que atinar. Terminación 70 nos dice, hola, linda. Linda güerita, pues mira, yo jugaba a la cocinita, a los pasteles de tierra y veía mucho Barbie. Pero ahora te toca a ti, contarte yo o adivinarte tu fecha. A ver... Sí, siento que todavía es algo como que en lo que yo jugué, terminación 70, entonces debe de ser... como entre la generación Z temprana, terminación 70. A ver, antes de que yo te responda con qué jugaba, no, yo jugaba de todo lo que encontrara. Terminación 70 de posiblemente del 2006 a... de los 2000 ya para acá. Dime terminación 70, o sea, ya el año que sea, pero debe de ser a partir de los 2000. Seguro que tu fecha lleva ese número en específico. Ya nada más que me diga terminación 70, si le atinió, si no, yo de plano, valí. Valimos, chetos. Ok, terminación 06 dice, es en el año 80, tibia con 6 años, pero con eso. Dime, ¿puedes poner la canción de Morenita Consentida? Claro que sí, terminación 06, ya vi. ¡Ay! Le atiné a la primera. Excelente, terminación 05, voy programando tu canción y con terminación 70, no le di tan tal cual exacta, pero sí le dije que por del 2000 para acá. Nos dice, soy del año 2007. Terminación 70, creo yo que tu respuesta fue la más acertada que pude dar. Generación Z temprana. Entonces, hermosa, tú me puedes pedir una canción, por supuesto. Dime cuál es la que quieres escuchar y ya pues vamos a despedirnos, porque lamentablemente el tiempo del Rincón al Día ha finalizado. Y aún no voy a encontrar con ustedes en Turbo Canciones, entonces pues hay que darle con todo. Ah, por eso terminación 70. Sentía yo que lo que tú jugabas como que yo también lo había jugado. La cocinita, los pasteles de tierra, ver Barbie... Ahí la andamos en los mismos años. Bueno, vamos con sus respuestas, hermosas y hermosos. Los que me contestaron y los que no, pues ya vamos a despedirnos. Con terminación 32 fue la primera. Terminación 16. Ella ya no me contestó si sí o si no. Ya ni me está diciendo si quiere una canción. Entonces, pues todavía estás a tiempo, terminación 16. La respuesta de terminación 32, la primera que fallé, la primera de muchas. Quiere escuchar Te Amo, Te Extraño con Guayacán y Vivir Sin Aire con Maná. Canciones que voy buscando y que voy programando. ¿Va que va? Determinación 08, pues igual está pendiente, no me dijo si sí o si no, pero con los tazos sirve de ser de 1995 al 2000. 2005 todavía, claro que sí. Terminación 05, bueno, pues ella me pide Morenita Consentida, tampoco le atiné su respuesta. Y con terminación 70 fue la más acertada que pude encontrar. Entonces, dime, hermosa, ¿te gustaría escuchar una canción? Y si sí, me la mandas. Yo por ahora, pues, me paso a despedir, están programadas las que tenía yo que programar. Entonces, pues, vamos a despedirnos. Ah, terminación 91 también. Ella, tú tampoco me dijiste si la tenía tu año, ¿no? Bueno, terminación 08, ya, ella me contestó el año, pero pues entonces tampoco le atiné. Dije de 1995 al 2005, entonces pues, mándame las canciones que quieres escuchar. Vamos a despedirnos, vamos a retirarnos con esas canciones, las que ya programé. Terminación 91. Les digo que no, ninguna atiné. Pero pues fue divertido hasta cierto tiempo, ¿no? Intentar adivinar es comprendan. Yo todavía no había nacido en esos años, me basé únicamente en lo que pude investigar y recopilar datos de otras personitas con las que he platicado. Pero pues me alegra mucho saber, por supuesto, que tenemos por aquí de diferentes generaciones, de diferentes pues ciertamente de diferentes años, pero que todos seguimos formando una familia. Hasta el momento, pues, nos pasamos a despedir aquí en Turbo Can... aquí en El Rincón al Día. Voy a regresar con ustedes para Turbo Canciones, pero no se preocupen, ¿vale? En este momento es importante reiterar y recalcar que ha de ser la última programación que emite este programa en específico. Válgame la redundancia. Se va a mantener suspendido temporalmente, ¿vale? Hasta nuevo aviso. Sin embargo, pues su amiga la güerita continuará con ustedes todas las tardes a las 4 de la tarde en punto para, ya saben, echarle duro a las carreras. Entonces, pues, eso es lo que vamos a hacer en unos minutos más. Vamos con sus canciones y regreso. No me despido. Yo regreso con ustedes, pero sí, despedimos y cerramos oficialmente El Rincón al Día. Sin más que decir, nos estaremos escuchando en unos momentos más, o si ya la va a pagar, que no es lo recomendable, pues nos estaremos escuchando. ¡Hasta la próxima! Su amiga la güerita les manda un beso y volvemos en unos minutos más.
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1: Son las 4 en punto. 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

la tarde en punto, estamos iniciando, estamos arrancando, estamos comenzando. Hermosas y preciosos sean todos muy bienvenidos. Bienvenidos y bienvenidas. A Turbo Canciones, el lugar donde las mejores canciones compiten, pero solamente una llega a la meta. 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Y ustedes hermosos, ustedes preciosas, son parte de las carreras. Así que si están listos y en ese momento me están escuchando, si ustedes ya están preparados, ya pueden comenzar a reportarse. Porque son las 4 de la tarde en punto, en una tarde lluviosa de viernes 19 de junio. Nos encontramos a 21 grados centígrados en la temperatura. Está totalmente nublado, nublado en algunas zonas. Por supuesto, la lluvia se está precipitando, como es la zona donde nos encontramos actualmente, así que... Eso solo significa que debemos de iniciar ya con las competencias. Pero antes de ello, quiero saber cómo están, cómo se encuentran todos los que me están escuchando en este momento. En este momento y los que ya me escucharon anteriormente. Pero bueno, lo importante es que ya estamos aquí nuevamente y ahora para iniciar y para arrancar con las competencias. Por supuesto, las tres mejores que podamos realizar el día de hoy. Va a haber tres carreras, sí, posiblemente un total de 5, 6, 7 ganadores, qué sé yo, dependiendo de todo lo que pase en dichas competencias. Pero pues, vamos a iniciar. Vamos a arrancar. Y vamos a comenzar. Por lo tanto, les pido amablemente, ¿verdad?, que a todos los que se están reportando, sí, nos manden un saludo. Me confundí. A los que nos están escuchando pero que no saben cómo reportarse, es la primera vez que nos están sintonizando, o bien ya nos han escuchado pero hoy es el día en que nos va a mandar un mensajito, hágalo rápido, hágalo lo más pronto que le sea posible, porque justo en este momento vamos con los primeros saludos. Sin embargo, el número en cabina es el 276-105-0281. Número clave para comunicarse con nosotros, ya sea vía WhatsApp, llamada, mensaje de texto o audio, ya sea para un saludo, una sugerencia, un corredor o incluso una felicitación. Pero vamos arrancando, vamos a comenzar, vamos a aprovechar que Moto Refacciones Liz patrocina oficialmente Turbo Canciones para dar inicio con ustedes preciosos, con aquellos que ya se están reportando y que me están indicando que están listísimos para competir. Vuelvo a repetir el número en cabina, 276-105-0281. Comencemos pues con sus saludos. So good.

Recordemos e iniciamos la programación con terminación 48093288 y muchas otras personas más que estoy segura poco a poco comienzan a enviarnos un mensajito. Quiero saber primero que nada cómo están, cómo se encuentran, qué tal se sienten, qué tal les influye el clima en esta ocasión, porque como está nublado, algunos me han comentado, ¿verdad?, que es que se siente un poco más de flojera. Yo creo que en eso se estén todos los días. Haga sol, haga frío, haga calor o haga un bochorno que no se aguanta, siempre va a dar flojera. Eso creo yo, ¿verdad? Mire que las palabras que dice la güerita no son 100% comprobables, ¿eh? Pueden ser funables, pero no tanto comprobables. Vamos a ver quiénes son los que ya se están reportando y para ello arrancamos con terminación 48, quien el día de hoy es el primero la primera en iniciar con los saluditos. Y por ello nos dice lo siguiente: buenas tardes, Chulis, ¿cómo te encuentras el día de hoy? Ya estoy lista para una transmisión más del programa Turbo Canciones.

0: lo sé, mami, yo lo sé, mi querida Terminación 48. Me alegra que, por supuesto, ya estás con nosotros, ya estás reportándote y está listísima para competir todos juntos. Así que bienvenida a mi preciosota de Terminación 48. ¿Es la única? Por supuesto que no. Terminación 09 también se reporta con nosotros y nos dice: hola, hola, linda güerita, hermosa, bonita tarde, lluvia. Bonita tarde lluviosa. Yo propongo a La Arrolladora con Ya No Te Buscaré. Y eso porque ya estamos iniciando con propuestas. Pues qué día es hoy. So bad at being good. Ah, se te barrió Terminación 09. Pero ahorita checamos bien con qué vamos a iniciar en cuanto a las propuestas, ¿vale? Continuando con Terminación 32, a la ronda de los saludos nos dice, por supuesto, con su característico hola, cuatro letras en específico que nos pueden indicar muchas cosas. Una ya está lista, dos ya está presente, y tres seguramente ya está pensando una canción con la cual competir. A través de un sticker nos envía todo su amor, ¿verdad? Un perrito así con hartos corazones. Ahí te va un beso para ti, en especial Terminación 32. No lo compartas. A ver. En mi opinión me la rifo, en la de ustedes no sé. Terminación 88 también ya se está reportando con nosotros y nos dice: hola, güerita, yo fui primero. ¿En dónde, mi amor? ¿En dónde fuiste primero? El primero al nacer, el primero en llegar a la fila, el primero en llegar aquí en Turbo Canciones, el primero en qué. En sintonizar el rinconcito, puede ser, ¿verdad? Que a las 6 de la mañana ya estaba primero y entonces sí, escuchaste y fuiste el primero. Pero Terminación 88, en mandar mensaje, no creo. Terminación 88, te ganaron, mira. Por ejemplo, según el orden de orden de llegada en cuanto a los minutos, tú nos enviaste el primero a las 4:05. A las 4:04 ya estaba Terminación 48. Pero no te preocupes, a todos los quiero por igual. No te preocupes, Terminación 88, me alegra que igual ya te estés reportando con nosotros. Entonces, con calma, tranquilos, todos relajados, todos contentos. Vamos a iniciar ya con las primeras terminaciones, con las primeras canciones, con la primera carrera. Pero Terminación 71 nos dice, todavía nos falta: buenas tardes, mi muchacha re de bien bonita la güerita. Hola, ¿cómo estás tú? Besos, abrazos y apapachos para ti nomás, chiqui babies. Que sigan las lluvias para que me resbale y caer en tus brazos, my love. Terminación 71, como siempre. Ya saben que, ay, lo que respecta a este caballero, muchas, muchas cosas lo definen. Por ejemplo, su mensaje desordenado, manda buenas tardes por aquí, a veces lo pone al final. Pero con esa simple característica sabemos que se trata de Terminación 71. Además de que hoy amaneció poético. No le entendí bien. Pero pues, si es que quiere resbalarse, aunque aguas con tus palabras, ¿eh? Que sí pueden continuar las lluvias y que sí te puede resbalar, pero es posible que yo no voy a estar ahí para cacharte, ¿eh? Entonces ponte pilas, Terminación 71. Terminación 09 nos dice: ya que no comparte el beso, mándame uno a mí. Claro, el que le mandé solo fue para Terminación 32, pero ahí te va uno, ¿cómo de que no? A ver, este es para Terminación 09 y es muy a él si quiere compartirlo o no. Terminación 43 también se reporta con nosotros y nos dice: hola, hola. Hola, hola, Terminación 43, ¿cómo te encuentras el día de hoy? Ay, nos dice: muy buenas tardes, señorita, güerita. No le dejé acabar de escribir su mensaje cuando ya estoy leyendo su mensajito, pero pues eso se trata. El chiste es que ustedes desarrollen una habilidad súper rápida, súper diferente a los demás, para que sí o sí puedan tener una oportunidad a la hora de competir. Pero pues ya vamos a iniciar, ¿vale? Ya vamos a iniciar, a arrancar y a comenzar. Por lo tanto, para dar inicio necesito que todos se acomoden en sus lugares, sea lo que sea que esté haciendo. Puede ser que esté trabajando, puede ser que esté comiendo, descansando, haciendo tarea. ¿Qué cosas puede haber? Pueden hacer demasiadas, pero en este momento pues vamos a intentar concentrarnos en la primera carrera, porque sí, yo también. Saludos a mi querida Terminación 88, quien el día de hoy ha decidido reportarse vía mensaje de texto, pero pues intentaré estar atenta a cada una de las terminaciones que se reportan mediante este medio. Vamos rápidamente a iniciar con la primera competencia y por lo tanto lo único que les pido es que se acomoden, porque la primera carrera comienza... ahora.
1: Comenzamos.

0: Comenzamos, porque hoy en Viernes de Pop y en Viernes de Rock vamos a iniciar la primera competencia bajo estos dos géneros musicales en específico. Lo único que solicitamos es que para completar los tres corredores de esta primera carrera, ustedes sugieran una canción ya sea pop o ya sea rock. Pero córrale, porque son tres lugares, son muy pocos y lamentablemente se acaban de volada. Rock del bueno, pop de una canción que tal vez nunca he escuchado, porque igual ya sabe, canciones que estén constantemente repetidas, pues simplemente no las vamos a aceptar. No porque uno no quiera, o sea, póngase a pensar. Digamos que yo le acepto siempre la misma canción. Obviamente, pues los que me están escuchando ya no van a querer votar siempre por la misma. O sea, si les digo esto es meramente por su bien. Yo los quiero, yo los amo, yo los aprecio. Los y las, ¿eh? Vamos con sus primeras respuestas. Yo me encantaría, ¿verdad?, que todos ganaran, pero pues así es esto. Igual si es que no compitieran por algo, pues ya sería un poco aburrido. Vamos a ver qué es lo que está pasando en este momento. Vamos a ver cuáles son las primeras propuestas que tiene por aquí. Por ejemplo, Terminación 48. Viene con un título en el que está dispuesto a brillar. Y nos dice, ¿puedo sugerir a León Larregui con la canción Locos? Yo también te... ¿De qué? ¿De QM? las siglas supongo, ¿no? TKM, te quiero mucho. Ok, ya entendí, Terminación 48. Ya ven que eso de mensajes codificados se me dificulta hablar, ahora imagínate entenderla. Pero yo también te quiero, Terminación 48. Eso es lo importante, que todos nos queremos como si fuéramos hermanos. Ahora que tenemos el primer corredor contigo, Terminación 48, yo, por más que te quiera como hermana, te tengo que buscar un corredor. Obviamente, ¿quién será la que te va a dar batalla? ¿Quién será la que te va a dar pelea? Pues obviamente se presenta por aquí Terminación 32, también dispuesta a competir. ¿Pero qué es lo que nos sugiere el día de hoy? Una canción así bien locochona. Bueno, no en cuanto a ritmo, pero sí en cuanto a letra. Estoy segura que de que la conocen, la conocen. Terminación 32 para competir nos dice... Mónica Naranjo con el título Óyeme. Como me encanta cantarles. Obviamente yo sé que no sé cantar, pero me encanta. Corredor número 2, y como hoy tocan tres carreras y que vamos a aprovechar el tiempo al máximo, pues vamos a dejar el tercer corredor en sorpresa, va que va. Hay muchas terminaciones, por supuesto agradezco sus sugerencias y ya saben, en caso de que no alcancen a entrar en esta carrera, no se enoje, no se moleste, todo esto es meramente entretenimiento, pero va para una segunda competencia en la que por supuesto una segunda carrera representa una segunda oportunidad para usted si no entra en esta primera carrera. Vamos a presentar ya las canciones que tenemos por aquí, que la número 1 es...
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0: La número 1 es Locos. Pero locos con quién, con cualquiera, no. Son los Locos de León Larregui. Escuchamos el número 1 con Terminación 48 y decirán ustedes si es la que desean escuchar completa.

Así es como suena Locos con León Larregui. He de admitir, ¿verdad?, que la canción sinceramente no la conocía. Es la primera vez que estoy escuchando del artista, sí, normalmente por la que es más conocida, ¿cómo se llama? ¿Cómo se llama? Bien conocida, que ni me acuerdo el título. No, pero sí, Brillos. Brillos con León Larregui. Es la que había. Brillas. Brillas con este artista es la que normalmente. Ándale. Terminación 48 es esa, Brillas. Pero en este caso ella ha decidido salir de la rutina y dice entonces la de Locos. Es el corredor número uno. Vamos con tu competencia, porque Terminación 32 atenta a los clásicos. Ella decide competir bajo una canción en específico y esa es Mónica Naranjo. Esa es Óyeme. Este es el corredor número 2.

0: junto a mí, temazos, ¿a poco no? Es el corrido número 2, pero para presentar el número 3 tendremos que ir a una pequeña pausa comercial. Así es, para aumentar el nivel de secretismo tendremos que dejar este pequeño lapso. Pero si ustedes ya quieren votar por León Larregui o por Mónica Naranjo, está en su derecho de hacerlo. Puedes decir, güerita, yo ya voto por la 1, yo voy a votar por la 2 y nada me va a hacer cambiar de opinión. Adelante, puede hacerlo. Aunque, si regresamos, presentamos a número 3 y resulta que siempre sí le gusta, también puede cambiar el voto. Pero pues, dependiendo de cuál sea la tercera canción. Lo dejamos así en suspenso, aún no se sabe quién es, pero...
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0: Regresamos para conocerlo. Vamos a un corte comercial, no tardamos mucho, no tardamos nada, volvemos en unos segundos más.
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0: Y entonces vamos a descubrir cuál es el corredor número 3 y el último para esta nuestra última competencia. Y es que aquí la propuesta viene con terminación 09, a quien ya le confirmé hace apenas unos minutos también para que estuviera con el Jesús en la boca, ¿no? Que es el corredor número 3 y él nos sugiere a los Caligaris con el título Quiéreme Así. Así que este va a ser el último corredor, segunda llamada.
1: Segunda llamada, segunda llamada.
0: Y así es como suena el corredor número 3.

Lo que ustedes escuchan es Quiéreme Así con los Caligaris, el título propuesto por Terminación 09, y hasta ahí sería el último corredor. Vamos a definir ahora cuál será la canción que se escuchará completa en solamente dos tiempos musicales. Hoy vamos a recuperar las carreras normales, ¿vale? Para que estén tranquilos, para que estén calmados, y el primer tiempo musical es con Terminación 90, quien nos dice: hola, güerita chula de Herbosa, saludos y abrazos. Propongo Yo Quisiera Que Sepas de Interpuesto, a lo que Terminación 90 ya le hemos respondido amablemente: le toca el tiempo para votar número 1, pero sí entra a la carrera. Y como tiempo para votar número 2, tenemos una canción, por supuesto, aquí bien, bien loca. Bueno, no loca en el mal sentido de la palabra. Tenemos una propuesta, mejor lo dejamos así, con Terminación 33, por supuesto, también ya haciendo acto de presencia con nosotros y listísimo para competir. Nos propone a nada más y nada menos que Morat con el título Besos en Guerra. Esa fue su propuesta y, por supuesto, Terminación 33, te recuerdo, vas a ser el segundo tiempo musical. Ya no alcanzas el corredor, pero lo importante es que sí suena tu canción completa. Besos en Guerra. Ya que la canción está completa, vamos a iniciar con nuestra competencia, porque el corredor número uno es León Larregui con el título Locos de Terminación 48. Número 2, Mónica Naranjo con Óyeme. O número 3, Los Caligaris con Quiéreme Así, Terminación 09. ¿Cuál será la canción ganadora? Ustedes deciden si es la 1, la 2 o la 3. De mientras, arrancamos en 3, en 2, en 1.

0: Ok, entonces arrancamos con nuestra primera competencia. Vamos con una llamada de terminación 27, quien nos dice lo siguiente. Hola, buenas tardes. Hola.
1: ¿Cómo estás?
0: Bueno.
1: Hola, ¿cómo has estado?
0: Ah, buenas tardes, ¿bien? Muy bien.
1: Ahora, ¿por cuál vamos a votar?
0: Por la que usted quiera. Es cuestión de que decida si los Caligaris, Mónica Naranjo o León Larregui.
1: ¿Cuál va ganando, chica?
0: Pues ninguna, pero nos vamos a iniciar con la carrera. Todavía no sabría decirle cuál es.
1: Mónica Naranjo va a ganar.
0: Ok, entonces lo contamos para el número 2.
1: Vale, chica, cuídate, bye.
0: Gracias, igual, adiós.
1: Adiós, chica, bye, mira, adiós.
0: Y entonces está ahí el primer voto con terminación 27, la primera... Sí, el primer voto que estamos contando para nada más y nada menos que Mónica Naranjo con el título Óyeme, aunque él nos aseguró de manera muy seguro de sí mismo, que la que va a ganar es la número 2. Esto hasta podríamos considerarlo como apuesta, ¿eh? Ya vi que les gusta apostar, pero bueno, veamos si es que llega a la meta y en caso de que sí, que terminación 27 nos pide una canción. En caso de que no, pues ni modo, ¿verdad? Será para la próxima. El primer voto es para Óyeme con Mónica Naranjo. Ahora vamos con los demás.
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0: Mientras suena para terminación 90, yo quiero que sepas. Aprovechamos para continuar, aprovechamos para avanzar. Con terminación 48, quien sin lugar a dudas nos dice, yo voto por mi corredor Chulis. Es decir, contamos el primer voto para el corredor número 1. El primer voto para León Larregui.
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0: Continuamos con terminación 88, quien rápidamente... Sí, terminación 88, estaba cerca de ser un corredor, pero pues como que se le fue el internet, se le fue la señal y ya no nos contestó a tiempo. Dice, ya se pasó, ¿verdad, Juanita? Sí, ya se te pasó el momento. Hasta de sugerir tiempos musicales, pero todavía habrá una segunda carrera, entonces no te preocupes. Además nos dice...
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0: Nos comenta, yo voto por la número 5, mi querida terminación 88. Por supuesto, pues, en esta carrera el corredor número 5 no existe, ni ha existido todavía, aunque estoy pensando seriamente en hacerlo. En algunas carreras habrás, tal vez solamente se hagan 2 carreras, pero van a tener 6 corredores posiblemente. Es una idea que está trabajándose aquí en mi cerebro, entonces todavía no tenga nada seguro. Pero por el momento terminación 88, corredor número 5 no hay. Hay hasta el corredor número 3 y el número 1 es... con...
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0: León Larregui y el título Locos. En el caso de número 2 es Mónica Naranjo y el número 3 es Los Caligaris. De estos tres, ahora sí dime cuál te gusta. Pero córrele antes de que te gane el tiempo de nuevo. Terminación 43, continuamos contigo. Rápidamente nos dice, voto por la número 2. Se cuenta un voto más para Mónica Naranjo. En cambio, terminación 32, vota por la número 2 con el título Óyeme. Y terminación 09 dice, la 3, güerita. El primer voto que se cuenta para Los Caligaris con Quiéreme.
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0: Aunque usted no lo crea, siento que esta canción sí se pasó muy, muy rápido. Pero bueno, ya aprovechamos que está el segundo tiempo musical ya sonando y ahora sí, vamos con un ligero conteo. Para este momento, el corredor número uno se encuentra con apenas un voto.
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0: El número dos, por supuesto, se encuentra a la delantera, Mónica Naranjo, con exactamente 3 votos, pero pues puede pasar de todo en este segundo tiempo. Tanto que le gane el 3, que lo alcance el número 1 o que viene el número 2, siempre sí sea el definitivo. El corredor número 3 también se encuentra con un voto. 1-1-3, la delantera y el favor está con el número 2. Continuamos.
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0: Y llega Terminación 88 y entonces nos dice la número 2, güerita. Claro que sí, mi querida Terminación 88. Ha sido contado ahora sí correctamente para Mónica Naranjo con el título, Óyeme.
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0: Y continuamos con Terminación 94, quien sin lugar a dudas nos dice, voto por la número 3. Buenas tardes. Buenas tardes, Terminación 94, y por supuesto que sí, la carrera continúa con tu voto. Un voto más para los Caligaris. ¿Pero qué dice Terminación 71? Hola, buenas tardes.
2: ¿Qué tal, abuelita? Muy buenas tardes. Mi voto es rápidamente por la número 1, por favor.
0: Así es, lo cuento.
2: Mi preciosa abuelita, adiós, buenas tardes.
0: Adiós y buenas tardes, ya lo conté. Me dice que ni lo dejo hablar, pero sí, lo contamos para el número 1, León Larregui, con el título Locos. En cambio, Terminación 90, sin lugar a dudas, después de haber escuchado las 3 canciones, nos dice que, güerita linda, mi voto es para los Caligaris.
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0: Se cuenta un voto más para el corredor número 3 y avanzamos, continuamos, porque no, con Terminación 85. Recientemente llega con nosotros esta hermosa, chula, preciosa, con un audio y nos dice...
3: Hola, güerita hermosa, buena tarde.
0: Hola.
3: ¿Cómo estamos, güerita hermosa?
0: Excelente.
3: Mi voto es para la 2.
0: Ajá.
3: Saludos para la familia Montero.
0: Te
3: escuchamos aquí en el canal Tequisca.
0: Ajá. Y hasta ahí se le cortó la inspiración, pero por supuesto que sí, mi querida Terminación 60, los saludos son para la familia Montero, que siempre están sintonizando el rinconcito de Tlaxcala. Su voto es uno más para Mónica Naranjo con Óyeme, y Terminación 32 nos dice, también con un audio, dispuesta a ganar, dispuesta a votar, dispuesta a participar. Con un audio nos menciona lo siguiente.
4: ¿Por la número 2?
0: Por la número 2, no le dudes, preciosa. La número 2 será entonces Mónica Naranjo con Óyeme.
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0: Y ya estamos en el final de la canción, ya estamos en el final de Morat. Vamos con...
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0: Mi querida Terminación 88, ahorita te... Bueno, sí, de una vez por todas te contesto. Él nos está sugiriendo un tiempo musical para la segunda carrera. No lo mencioné, pues dije, ahorita lo menciono en la segunda carrera. Pero no te preocupes, si tú deseas esa canción como tiempo, estás en tu derecho, ¿vale? Es que luego se me olvida. Cuando estemos organizando la segunda carrera, tú me acuerdas, me dices, yo te pedí un tiempo musical porque te prometo. No sé qué tanto hago, por aquí vengo y se me olvida. Pero pues vamos a intentar que no, ¿verdad? No se me olvide. Pero claro que sí, Terminación 88, sin problema. Continúo dentro de la carrera, vamos con Terminación 09. ¿Quién nos dice lo siguiente?
5: Por la 3.
0: Ajá.
5: Por la 3, güerita.
0: La número 3, 2 votos que se están sumando para el tercer corredor, 2 votos más para los Caligaris. Y lo peor es que la cuenta regresiva ya está a punto de terminar. El corredor número 2 aún tiene la ventaja. El corredor número 3 está cerca de alcanzarlo. Y el corredor número 1, pues, tiene salud.
1: 2-1.
0: Se termina la carrera y se termina la competencia. Y entonces ahora sí tendremos solamente una canción ganadora, como era de esperarse. Solo un título musical, que era el que estábamos buscando a través de estos 2 tiempos musicales. El corredor número 1 finaliza con exactamente 2 votos. León Larregui, que creo yo que tampoco estuvo tan mal. Peor es que se hubiera quedado en ceros, en blanco. Pero pues 2 votos nadie los regala. El corredor número 1 no perdió porque sea una mala canción. Simplemente es que hubo otras preferencias, como lo fue la número 2. El corredor que desde el principio, desde el primer tiempo hasta el final, se mantuvo constante, recibiendo votos, recibiendo apoyo, recibiendo llamadas, mensajes, audios. Y de las 3 maneras que era posible, de las 3 maneras que era posible enviar mensajes, todas esas aprovechó el corredor número 2 y por lo tanto es la canción ganadora, finalizando exactamente con 3, 6, hasta ahí. 6 votos únicamente para el corredor número 2, pero creo yo que es de reconocer el esfuerzo del corredor número 3. ¿Por qué? Porque los Caligaris están finalizando con 5 votos. Si Mónica Naranjo terminó con 6, simplemente hizo falta un voto. Un voto más para que todo esto hubiera pasado de manera diferente y entonces sí, el ganador hubiera sido tal vez otra canción. Tal vez, pero pues no existe el tal vez, existen los hechos. Y es por ello que la canción ganadora es la número 2, Mónica Naranjo con Óyeme. Escuchemos y volvamos con la segunda carrera.

0: Comenzamos con nuestra segunda competencia del día de hoy. Y son las 4 de la tarde con 48 minutos, pero para determinar o para poder continuar en esta segunda carrera tenemos un ligero, pequeñísimo problemita. Nuevamente, ¿qué crees? Eso, terminación 88, así es. Ya nos está recordando el tiempo musical, ciertamente tú eres el primer tiempo. Recuerde que en cuanto a los tiempos no es tan necesario que cumpla con la condición, simplemente pues... Bueno, es normalmente los ocupamos porque alcanzaron a ser corredores, pero pues les toca como tiempo. Y en caso de que usted desee una canción, aunque no cumpla con la condición, si no cumple, pues sí o sí va a ser tiempo. Entonces, terminación 88, no te preocupes, ya lo tengo bien presente. Qué bueno que me recuerdas. Ahora, vamos con la letra con la que tendremos que continuar en esta segunda competencia. ¿Qué es lo que está pasando? Primero que nada... Recordemos que ganó Terminación 32 con Mónica Naranjo y lamentablemente las dos letras, la letra M es la 1 y la O es la número 2. Eso significa que ya agotamos todas nuestras oportunidades con la letra O. O no sé cómo ustedes lo vean, no sé cómo ustedes tengan esa perspectiva, ¿de acuerdo? Lamentablemente ya que no buscamos canciones que se repitan constantemente, pues en la letra O son canciones que se repiten constantemente, quiera uno o no. Entonces voy a hacer que ustedes decidan, ¿vale? Sí, ustedes tomen una opinión porque aquí tienen derecho. Voz y voto. Todo esto es una democracia. Que alguien me diga el número de al lado, pues igual terminación 48 sugiere que el número de al lado. O la otra opción que yo les iba a proponer es que terminación 32 eligiera un número del 1 al 13, que Mónica Naranjo posee 13 letras. Como ustedes me digan, ¿aceptan la sugerencia de terminación 48, que sea el número de al lado, en ese caso sería el 3, o que terminación 32, que ella elija un número del 1 al 13? A ver, terminación dice... Terminación 71, él dice, pero una canción que sí, ciertamente creo que no la hemos escuchado, pero igual puede ser que la letra esté alterada. A ver, vamos con la primera respuesta. Terminación 12 nos dice, buenas tardes, güerita. Yo digo que lo que tú digas. Ok, digamos que está de mi lado. Terminación 29 dice, yo sugiero a Ojos Marrones, igual no tiene mucho que se sugirió, y que es por ello que vamos a intentar que la letra O no sea... O sea, no se haga la carrera con la letra O, sino que con otra letra, ¿vale? Terminación 12 dice que conmigo. Terminación 24. Buenas tardes, preciosa. Dice, hola, buenas tardes. Nuevamente me ando paseando, por aquí en Turbo Canciones. Yo propongo que hagamos lo de la terminación, no sé cuál es. Pero ella lo propone. En ese caso es terminación 48, dice que el número de al lado. Vamos, digámoslo así, 2-2. O terminación 32, ¿tú qué opinas, hermosa? Si quieres decidir tú el número, ¿qué tal no quiere? Ok, vamos rápidamente con la respuesta de terminación 27 y terminación 19. Terminación 19, yo sé que él va de mi lado. Ok, terminación 27 nos dice, buenas tardes, güerita, que terminación 32 elija. Dice, ella fue la que quiso ser... ¡Ay! ¿De veras que ustedes? Terminación 27 va con que elija terminación 32. Y terminación 19 dice, lo que tú quieras, hermosa. No es tanto que yo lo quiera, sino que buscamos por el bien de todos. Y terminación 85 dice, ya acabé... ¿De mi traste? Ya acabaste de lavar los trastes, hermosa. ¡Excelente! Eso es bueno, fíjate. Allí mientras ustedes pueden hacer el que hace. Bueno, llevamos tres respuestas que dicen que lo elija terminación 32. Entonces, mientras platicamos bien sobre los trastes, vamos con terminación 32. Hermosa, me acabo de comunicar contigo para que elijas un número del 1 al 13. Ok, vamos a ver qué pasa aquí con los trastes. Terminación 85, sí, como te comentaba. Mira, es que llega un momento en el que si ves los trastes limpios... Bueno, aquí les voy a platicar en lo que terminación 32 elige, ¿vale? Como les decía, los trastes limpios, independientemente de los trastes o el quehacer que sea, en el momento en el que ves tu casa limpia, quién sabe qué pasa, pero como que sientes una paz, sientes hasta el amor recorrer ahí por tu cuerpo. Paz, tranquilidad. Tranquilidad que solo dura unos segundos si es que tienes hijos, porque híjole, hijos o hermanitos pequeños, dependiendo de su situación. Tú acabas de limpiar y sopas, por ejemplo, tú ahorita que estás ahí acabaste de lavar trastes, que llegue alguien y que te agarre un vaso, un plato, una olla. Segurísimo que le da coraje. Ahora, hay otro factor que debemos de tomar en cuenta. Si terminación 32 no nos responde, ni modos, vamos a hacerlo de terminación 48. Vamos a contar el número de al lado y va a ser bajo la letra N. y aquí he notado que como que les gusta así tirarse unos contra otros. Y anteriormente pasamos de amenazas con terminación 38, 38 y 95, ni los he visto dónde anden. Ahora pasamos con amenazas fuertes, ¿eh? Vamos a ver qué dice terminación 71. ¡Ey, ey, ey! Tranquilice ese tal terminación 19. Eso es lo que nos comenta, si no quieres que le pegue. Ay, no. Bueno, les ando diciendo que vamos a crear un ambiente de paz, de armonía y de convivencia. ¿Y ustedes? Bueno, dado que el tiempo corre, el tiempo avanza, el tiempo continúa y que la respuesta de terminación 32 hasta el momento es totalmente nula, dice que ya no quiere elegir. Vamos con terminación 48, que se haga el número de al lado. Esta segunda competencia va a ser determinada con la letra N. ¿Por qué con la letra N? Recordemos que ganó terminación 32. Ah, no, ya, creo que ya lo leyó, creo que ya nos va a contestar. ¡Ya va a elegir un número! ¡Ya lo va a elegir! ¡Atentos, buzos! ¡Eso es todo! Terminación 32, gracias por tu activa colaboración. Ella nos dice 10. Contamos rápidamente entonces en Mónica Naranjo. El corredor número, la letra M es la 1, O2, N3, I4, C5, A6, N7, A8, R9 y A. A de Naranjo es la número 10. Con esto armamos la segunda competencia. Gracias, terminación 32 y muchas felicidades. Ahora vamos a ver qué es lo que pasará en esta segunda carrera. Un artista con la letra A, una canción, no importa si el tiempo musical, si es en español, si es en inglés, si es en un género específico o en la canción que usted quiera. Pero tiene que ser con la letra A de Abejita Chiquitita. Bueno, esa igual apenas se sugirió, entonces pues no piensen esa, piensen otra. Corren rápidamente los lugares, corren rápidamente las terminaciones. Vamos a ver qué es lo que nos dicen. Terminación 85, así como para apartar, nos dice sugiero A, pero nos lo deja en suspenso. Oh, corre de terminación 85, que te van a ganar. Dice, pero ya mandé una letra, estoy aquí. Ah, ok, terminación 85 dice, sugiero A, afuera está lloviendo. ¿Pero de quién es esta canción en específico? No la dejé acabar de escribir, eso fue lo que pasó. Ya la noté que está acabando de escribir y entonces está Julián Álvarez. Creo que es la más acertada. Eso, el corredor número uno es Julián Álvarez con afuera está lloviendo. Más que nada con mi querida terminación 85. Atendemos una llamada, esta terminación 27. Veamos si es que nos sugiere una canción. Hola, buenas tardes. ¿Me colgó? A ver esas fallas, terminación 27. Si ya íbamos bien, ya me habías contestado. Ya le va a ser de los que llaman y cuelgan. Bueno, lo dejamos pendiente. Recorremos los lugares. Terminación 91 nos dice Amanda Miguel, una artistaza que estoy segura. Yo jamás dudaría de su talento. Ahora terminación 91, te toca decirme con qué canción quieres competir de Amanda Miguel. ¿La artista es aceptada? Nada más dime con qué título. Eso. Ay, ya ni me dejan acabar de hablar. Antes de decir, es que hablas mucho, güerita. Castillos de Amanda Miguel es el corredor número 2. Ya tenemos confirmados los dos primeros y ahorita entonces les digo quién será el número 3. Vamos rápidamente con... Vamos con la presentación de los corredores. Porque el número 1 es con Julián Álvarez. Porque el número es con terminación 85. Porque el número 1 suena con la primera llamada.
1: Primera llamada.
0: Así es como suena, afuera está lloviendo. 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

Afuera está lloviendo, Julián Álvarez, el corredor número uno en el que ya se le dio la oportunidad. Vamos a ver Terminación 85, tú ten fe, yo sé que hoy es tu día de brillar. Tal vez no en el... Ay, no. Vamos con el segundo corredor. Vamos a escuchar rápidamente qué es lo que nos dice Amanda Miguel, el corredor número 2 propuesto por Terminación 91. Y en este caso ella decide competir con el título Castillos. Así que escuchamos el corredor número 2, Afuera está lloviendo, contra Amanda Miguel.

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2: Tendremos que hacer que gane, o bueno, más bien ustedes tendrán que hacer que gane si es que quieren escuchar completa el Corredor Romero 2. Esta trágica historia con Amanda Miguel, castillos que por supuesto se los derrumbaron. Bueno pues, ya tenemos el número 1, ya tenemos el número 2, pero en este momento nos vamos a ir a un corte comercial, sí, para descubrir el Corredor Romero 3, ¿vale? Entonces en unos momentos más regresamos, yo les digo quién es, pero sí, ya les doy una pista, se lo lleva a Terminación 29. Lo que pasa es que ya nos dio el artista más que nada, pero no nos ha dicho qué canción quiere, ¿vale? Vamos a ver Terminación 29, te puedo dar la oportunidad y en caso de que pues ya no nos diga nada, pues recorremos el lugar a otras terminaciones, ¿vale? Vamos a un corte comercial y vuelvo con ustedes para continuar con la segunda carrera.
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0: Ya ni nos dio señales de vida. Entonces, pues vamos a recorrer los lugares para conocer el corredor número 3. Ya no va a ser terminación 29, ahora se presenta el nuevo, único y mejorado. Yo digo, ¿no? Que va a ser nuevo, único y mejorado. Es nada más y nada menos que a Armin Van Buuren. Que en este caso, de nuevo, pues es el artista prácticamente. Con mi querida Terminación 16. Nuevamente con nosotros, estuvo presente en el Rincón al Día y ahora está con nosotros en Turbo Canciones. Armin Van Buuren con el título Bla Bla Bla. ¿Esa fue su sugerencia? Pues yo dije, no, va a estar así bien chida para tiempo, ¿no? Y pero pues no, vas a ser corredor. Entonces ponte lista, ponte busa y ponte pilas, porque presentamos...
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0: Que ahí está para competir con las rancheras de Julián Álvarez. Bueno, la banda, ¿no? Es más banda con Julián Álvarez. El pop con Amanda Miguel, viene electrónica con Armin Van Buuren. Que gane la que tenga que ganar, que gane la mejor canción. Tenemos dos tiempos musicales, por supuesto. Y entre uno de ellos dos, usted tiene que decidir cuál le gusta más. Recordándoles que... el tiempo para votar número uno es con terminación 88, quien ya lo había apartado desde la mitad de la anterior carrera. Y el tiempo para votar número 2 es con mi querida terminación 09. Tiempo número 1, Fama con Chuy Montana. Tiempo número 2, algo de Cártel de la Calle, me parece, con Adiós Amor. Ahora sí, ya que tenemos la respuesta completa, arrancamos. Iniciamos. En 3, 2, sí, cierto, les recuerdo, el número 1 es Julián Álvarez con Afuera está lloviendo, de mi querida terminación 85.
1: Está muy bien, está muy mal.
0: Número 2, Amanda Miguel con Castillos. O número 3, Armin Van Buuren con Bla Bla Bla. Que gane la mejor canción en su propia opinión y en su propio criterio. Arrancamos en 3, 2, 1.
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0: Iniciamos con el primer tiempo musical. Para ti, terminación 88.

0: ahí está sonando Cama, por supuesto, el primer tiempo musical que vamos a aprovechar para arrancar con nuestra segunda competencia. Suena para ti Terminación 88, va a sonar completa, que es la ventaja, lo malo es que voy a estar hablando yo. Pero pues bueno, es parte del proceso. Vamos rápidamente con los primeros votos que recibimos con mi querida Terminación 85, quien fue la primera en iniciar. Y nos dice, voto por la número 1. Es decir, que el primer voto va a ser...
1: Bueno,

0: risa.
1: Tener así en 88, dice, está mejor mi tiempo. Bueno, pero Terminación 88 considera que tu canción inicialmente pues no iba a entrar, no cumplía con la condición. Lo importante es que inicie con la letra A. Bueno pues, pero dime, ¿por cuál votas? ¿Cuál canción te gustó de las tres que están compitiendo? ¿Julián Álvarez, Amanda Miguel o Armin Van Buuren? Vamos con Terminación 48, quien es la primera en dar su apoyo y en expresarlo para el corredor número 3. Por supuesto, lo contamos para bla bla bla, así se llama la canción. Vamos con Terminación 85, a través de un audio nos dice...
2: Hola, güerita hermosa, mi Hola. Voto es por la 2.
1: Claro que sí, preciosa. Su voto se cuenta para Castillos con Amanda Miguel. Terminación 91, por supuesto, sin lugar a dudas, también vota por su corredor, es decir, Castillos con Amanda Miguel. Terminación 43, vota por la número 3, señorita. La número 3 será entonces Armin Van Buuren. Y Terminación 08, vota por Amanda Miguel. A punto de terminar con este primer tiempo, finalizamos, ¿qué les parece con Terminación 32, quien vota por la número 2? Y volvemos con el segundo tiempo musical. Compa Güero.

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1: Son las 5 y 14 minutos.
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4: Y vamos aquí con el flow darkoso, con la vibra así como de hip hop de mi querida Terminación 09. Escuchamos acá Deseo Cártel de las Calles con mi querida Terminación 09, segundo tiempo musical. Y por supuesto escuchan a Adiós Amor. Aprovechando que está sonando la canción, vamos rápidamente con su marcador. ¿Cómo se encuentra la carrera? ¿Cómo se encuentran sus favoritos? El corredor número 1 para este momento está con apenas un voto. Al igual que el número 3 se encuentra con 2, entonces ahí va, no va tan perdido. En cambio, el corredor número 2 es el que está tomando la delantera. Momentáneamente, Amanda Miguel se encuentra con 4 votos. Y si se mantiene constantemente recibiendo, sumando y contando, puede ser que llegue a la meta. Si alguien más le gana, pues con la pena. Llega rápidamente Terminación 81 para continuar con la competencia y, por supuesto, sin lugar a dudas, nos dice bla, bla, bla. A mí me voy a poner loca, pero no, ya me acordé que el corredor número 3 así es como inicia, así es como comienza, así que lo estamos contando para Armin Van Buuren. Continuando con los demás, por supuesto, les dije que no se confiaran. Viene mi querida Terminación 16 y vota por su corredor, es decir, el corredor número 3 se encuentra en este momento con 4-4. ¿Por qué 4-4? El corredor, bueno, estamos en un empate. Amanda Miguel con 4 votos, en cambio el corredor número 3 también con 4 votos. Exactamente nos encontramos a la misma cantidad, pero ustedes fácilmente pueden hacer que la carrera dé otro giro. Votan por la 1 o desempatan al 2 y al 3.

0: Vamos con una llamada de terminación 71 porque él viene dispuesto a decidir por cuál vota. Si no es que vota por la 1. Contestamos, escuchamos. ¡Ay! Ah, hola, buenas tardes.
1: Hola, la güerita, muy buenas tardes. Mi voto es por la 2, por favor.
0: Claro que sí, lo estaremos contando para Amanda Miguel Castillos.
1: Gracias.
0: A usted, adiós. Y es que el adiós amor está a punto de terminar, la canción está a punto de finalizar y con terminación 71 el que toma la delantera es el corredor número 2. Pasamos rápidamente con terminación 32, quien vota por...
2: Por la número 2.
0: Por la número 2 se suma un voto más para Amanda Miguel con Castillos y, por si fuera poco, por si la canción número 12 fuera, lo fueran a alcanzar de casualidad, es terminación 27 quien nos dice buenas tardes, güerita, soy yo nuevamente, voto por el corredor número 2. Claro que sí, preciosa, lo importante es que llegaste. La número 2 se suma, se cuenta y ya está adjuntado para Castillos.

0: La cuenta regresiva está sonando.
1: 8.
0: Por supuesto, la carrera está a punto de terminar.
1: 6.
0: Terminación 09, segundo número 6, segundo número 5, vota por la número 2. Y se termina la carrera, se termina la competencia y tenemos solamente una canción ganadora. Como era de esperarse, como lo estuvimos pidiendo y solicitando por tanto tiempo, porque para este momento, la única canción ganadora es la número 2. En cambio, el corredor número 1, a pesar de todo su esfuerzo, a pesar de que creo yo que también pudo haber ganado, tenía ventaja. Julián Álvarez finaliza con un voto. Pero tenía ventaja, claro, me la pude haber imaginado. En cambio, el corredor número 3, lo que estamos hablando con Armin Van Buuren, está finalizando con exactamente 4 votos. Lo que no es una mala cantidad, lo que por supuesto no es una mala respuesta. Pero pues claramente no fue suficiente para alcanzar a número 2, Amanda Miguel con Castillos. Una de las pocas canciones que desde el comienzo de la competencia no es que se haya recuperado, no es que se haya alcanzado. Simplemente esta canción fue la que marcó la diferencia, fue la que se encontraba a la delantera en todo momento de la competencia y por supuesto llega para ser el único ganador. Con una cantidad exacta de 3, 6, 7, 8. 8 votos para el segundo corredor. Vamos a escuchar la canción ganadora y regreso con ustedes para la última carrera.
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3: Son las 5:24.

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0: Comenzamos rápidamente con nuestra última competencia, 5 de la tarde con 29 minutos. ¿Saben qué significa eso? Que en esta última carrera tendremos que darlo todo sí o sí para que podamos determinar cuatro corredores, dos canciones ganadoras, puedan votar por dos canciones al mismo tiempo y que por supuesto tengan dos tiempos musicales. Así que vamos a ver qué es lo que pasará a continuación. Primero que nada, es importante mencionar, felicitar que Terminación 91 fue la ganadora de esta anterior carrera. A partir de ahora contamos con su terminación, la letra en el título musical, en el artista. Prácticamente Amanda Miguel es en la que haríamos el conteo, pero si es Terminación 91, pues la primera letra, la letra número 1, es Amanda. A de Amanda, ¿vale? A de Amanda, A de Armadillo, A de Astucia. Prácticamente es lo mismo que en la segunda competencia, pero va a haber más corredores, va a haber más oportunidad y por supuesto estoy segura que ustedes tienen nuevas canciones. Así que vamos a ver cuáles son sus propuestas, cuáles son las que sugieren, con cuáles desean ganar y por supuesto con cuáles pretenden llegar a la meta. Lo que estoy notando igual es que por aquí hay algunos que están apartando rápidamente o primero que nada los tiempos musicales, entonces todo está perfecto, ¿vale? Siempre y cuando se sientan cómodos para competir, con eso vamos a hacerlo. No, a ver, vamos fuerte y vamos con todo. Les presento el corredor número 1 para que ya de ahí le piense mejor su sugerencia en el corredor número 2, ¿vale? El 2, el 3 y el 4, porque el número 1 se lo lleva Terminación 45. Ya lo vi, como que en las últimas carreras es cuando más se anima a participar. Como que él ve más oportunidad en esa ocasión. Terminación 45 nos dice: buenas tardes, güerita. Yo propongo Ave Cautiva con Conjunto Primavera. Que suene entonces esa. Total, inicia con la letra A, cumple con la condición y va a ser el número 1. Pónganse pilas porque el primer corredor ya salió a la luz, pero ¿quién se le dará competencia? ¿Quién se va a atrever a competir contra? Así es, contra el corredor número 1 es Terminación 58 quien nos dice: buenas tardes, güerita, yo sugiero al corredor Amor Platónico. ¿De casualidad tendrás el artista? Por supuesto el título musical se acepta, es excelente, pero me parece que Amor Platónico, no recuerdo si lo escuché con Los Teles o tú tienes otro artista en específico. Está Los Tucanes de Tijuana, está Romeo Santos y Casu, están... Hay muchos artistas con este título en específico. Entonces Terminación 58, sí necesito que me digas con qué artista, ya te mencioné dos. Posiblemente tú tengas otro en mente, pero pues la canción se acepta. Vaya, ya nos está escribiendo. Que nos diga entonces cuál es, mientras vamos con el corredor número 3. ¿Quién creen que es? Terminación 43, ciertamente el lugar combina tanto con su terminación, Aline con Superclass. En este caso, pues, es el título musical el que inicia con la letra A, A de Aline, ciertamente, y por lo tanto, pues, que sea el tercer corredor. Aunque el número 4 lo vamos a mantener en secreto, lo vamos a mantener aquí a la espera, a la expectativa de que no sepan cuál es, pero pues, como que sientan que sí y a la vez que no. Corredor número 12 confirma que es con Los Tucanes de Tijuana, entonces ya estoy confirmándoles personalmente a cada terminación qué lugar ocupan en la competencia. Tanto el 1 como el 2 como el 3 ya están aceptados. Vamos a escuchar ahora qué es lo que nos dicen las canciones, ¿vale? Porque lo que es el corredor número 1 se presenta con Terminación 45. Y recordemos que es 45 contra 58 contra 43. Número 1.
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0: Sí o sí conoce la canción y si se la sabe, cántela porque es Ave Cautiva.

obviamente es un temazo, es un señor rolón, es una canción que no fácilmente se rebaja a cualquiera, ¿eh? O sea, es un tema bien hecho, conjunto en Primavera con Ave Cautiva. Vamos a ver si es que puede llegar a la meta, porque independientemente de lo que yo piense o yo vea reflejado en cuanto a sus números, pues prácticamente ustedes tienen la decisión y puede ser totalmente distinta a lo que yo pienso. Vamos con la número 2. Vamos a escuchar lo que nos propone Terminación. No. 58, Amor Platónico con Los Tucanes de Tijuana. Así es como suena el número 2.

0: paso 100.
1: Amor platónico, Los Tucanes de Tijuana, corredor de mi querida terminación 58 como número 2. Vamos rápidamente con el tercer lugar porque el número 4 ya también está confirmado con nosotros. Así que el número 3 es Conjunto Primavera contra Los Tucanes de Tijuana contra Grupo Superclass. Antes de... No sé. El corredor número 3 va con Aline, la propuesta de terminación 43, así que escuchamos.
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0: Creo que lo he mencionado con anterioridad, lo he dicho y lo seguiré diciendo. Lo que me gusta de este Jorge Domínguez y su superclase es el sentimiento con el que le echa sus canciones. O sea, sientes que tú eres él. Que de veras Alín te dejó a ti. Y eso que yo soy mujer. Bueno, pues vamos con el corredor número 4 y el último. De acuerdo, terminación 88. Ha llegado tu momento. 88 mensaje de texto no son los mismos porque otro es vía WhatsApp. Terminación 88 nos dice, yo propongo aniversario de un adiós con Banda Maguey. Lo que me sorprendió es que el día de hoy todos sacaron sus mejores canciones, unas que por supuesto no había escuchado ser mencionadas, aunque creo que por el número 2 por ahí me totolearon. Bueno, vamos con la número 4 y el último, segunda llamada.
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0: Y de Terminación 88, para el mundo suena Banda Maguey, aniversario de un adiós.
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0: ¿no? Hermosas, preciosas. Se sacaron los top globales. Creo yo que las cuatro canciones están excelentes. Las cuatro podrían llegar a la meta, pero no importa lo que yo crea, importa lo que ustedes decidan. Las dos canciones que quieran escuchar completas, porque recuerde que es ahorita cuando puede decirme: güerita, yo por la 1 y la 3, yo por la 2 y la 4, voto por la 4 y la 1, como usted mejor quiera hacer su competencia, pero puede votar por dos canciones. Dale pues, iniciamos. Les recuerdo que el corredor número 1 es Ave Cautiva con Conjunto Primavera.
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0: Y por supuesto con Terminación 45.
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0: Número 2, Los Tucanes de Tijuana con Amor Platónico.
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0: Chiquitos, decidan de una vez. El corredor número 3, Superclass con Aline.
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0: Hola, número 4, Banda Maguey con Aniversario de un Adiós.
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0: Recuerde que los votos pueden llegar por mensaje de texto, WhatsApp, llamada o audio, como usted se sienta más cómodo, pero córrale porque el tiempo se acaba. Tiempo número 1, Terminación 48. Tiempo número 2, Terminación 08. Aroma con Mentiras y Avril Lavigne con el título I'm with you. I'm with you, así era. Sale pues, ya que tenemos toda la carrera armada, arrancamos.
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0: Con las mentiras de Aroma.

que he de admitir que la canción que está sonando ahorita como tiempo musical igual tiene, tenía potencial para ganar. Pero pues nada más, como para no ganar, es así directo a terminación 48, dijo mejor como tiempo. Le estuvo con pasión.

0: rápidamente con las respuestas, porque sí o sí tiene que ganar dos canciones y estoy segura que ustedes sabrán elegir de la mejor manera posible. Vamos con Terminación 62, arrancando con apenas un audio que nos menciona lo siguiente.
1: Buenas tardes, por la 2.
0: Buenas tardes, por claro que dos. Sí. Eso, eso.
2: Por la 2.
0: Así es como se vota. 3 votos derechitos de una dama, de un caballero y me parece que también de una chiquilla, de una hermosa, de una preciosa. Bueno, todos son preciosos y hermosas aquí.
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0: Anda haciendo desorden, claro que sí. Contamos 3 primeros votos para la número 2, es decir, para...
3: Todavía.
0: Amor platónico con los Tucanes de Tijuana. De aquí continuamos con los demás, que Terminación 29 también se defiende a través de un audio. Y nos comenta...
4: Hola, abuelita, buenas tardes.
0: Hola. Claro. Lo contamos para el número 2, lo contamos para Amor Platónico y continuamos con Terminación 74, quien nos dice, hola, buenas tardes, güerita, yo voto por Aline y por la de Ave Cautiva. Gracias, gracias a ti, Terminación 74, recientemente recibiendo su mensaje. Pero lo contamos para la 1 y la 3. En cambio, Terminación 43 vota por la 2 y la 3, Amor Platónico, Aline con Jorge Domínguez y su Superclass. Para finalizar ese primer tiempo, vamos con Terminación 09, quien nos dice... Chiquita preciosa, hermosa. Mi voto es para Banda Maguey y la 4. Terminación 09. Banda Maguey es prácticamente el corredor número 4, por lo que solo se está contando para una canción en específico. Aunque si tienes otra, ¿verdad? No sé, me puedes decir, todavía tienes un voto pendiente por la 1, por la 2 o por la 3. Ya estamos finalizando con este primer tiempo, pero todavía falta una canción más. Entonces dejo que disfruten bien el final y volvemos con Avril Lavigne.

0: en lo que el artista comienza a ambientarse, en lo que se anima un poquito después, vamos a aprovechar para compartir el marcador. La verdad es que es muy pronto para decidir resultados. Ustedes pueden decir si por la 1, por la 2 o por la 3 o por la 4. Se me olvida que hay 4 canciones. Por el momento, Conjunto Primavera se encuentra con un voto. El corredor que va tomando la delantera son los Tucanes de Tijuana, ya se encuentran con 5. El corredor número 3, Aline, sería la canción que hoy tiene un poquito más de votos, posible segundo ganador con exactamente 2. Y el corredor número 4, Banda Maguey, con apenas un voto, pero igual, defendiéndose de la mejor manera posible. Continuamos con la votación. Con una canción así bien inspiradora, como que escuchas y como que te anima a creer en ti. Continuamos con la votación porque, según los mensajes de texto, están aquí presentes con terminación 88, quien nos dice: yo por la 2 y por la número 4, Amor Platónico de Tucanes, y por supuesto Banda Maguey con El Aniversario de un Amor, de un adiós. Vamos con terminación 58, quien rápidamente nos dice:
1: hola, ahorita por la 2.
0: Fuerte y claro, por supuesto que sí. La número 2, un voto más para los Tucanes. Y terminación 09, después de votar por Banda Maguey y la 4, se acuerda y entonces dice: vota por la número 2 también, los Tucanes de Tijuana. Viene una respuesta diferente y es aquí donde creo yo que las diferencias van a comenzar. Porque terminación 48 nos dice: voto por la 2 y la 3 y la 4. Es decir, le encantan tantas canciones como son posibles, pero al final hizo un pequeño filtro y se decide por la 3 y la 4. Claro que sí, preciosa. Si lo contamos para la 3 sería Lin, si lo contamos para la 4 sería Banda Maguey. Eso significa solo una cosa: primero que nada, el corredor número 2 se encuentra, o sea, sí de sí, full al 100, a la delantera. Amor Platónico con los Tucanes podría ser la primera canción ganadora. Y en el caso de los segundos ganadores, tenemos a terminación... tenemos al número 2 y al número 3 con exactamente 3-3 votos. Vamos con terminación 71 para ver qué es lo que nos dice. Hola, buenas tardes.
2: Hola, buenas tardes, Lagurita. Me he decidido por la 3 y la 1, por favor.
0: Claro que sí, sería Aline y Ave Cautiva.
2: Mi mejor decisión que he hecho de esta tarde, adiós.
0: Así es, claro que sí, ya los conté, adiós. Ave Cautiva y Aline, por supuesto, cada quien se va por la canción que más le guste y va, o sea, la verdad es que las 4 están excelentes, las 4 deberían ganar, pero pues mejor no digo eso porque luego sí, ya han pasado carreras en las que ganan las 4 canciones y tiempo es lo que siempre nos falta. Terminación 32 vota por la número 3, Aline, y la número 1, Ave Cautiva. Aquí sí tengo que mencionar algo: ahora el corredor número 1 acaba de alcanzar a Banda Maguey y el corredor número 3, Aline, acaba de ser, se está posicionando como el segundo o la posible segunda canción ganadora. Terminación 82, vamos contigo antes de que la canción se termine. Que por cierto, ya está dando su encore final, así que terminación 82 nos dice: voto por la 1 y la 4. Esas dos canciones serán entonces la 1, Ave Cautiva, y la 4, Banda Maguey. Vamos con un audio, terminación 29 nos responde lo siguiente.
3: Ya está dando su encore final. Buenas tardes, güerita, por la 2.
0: Buenas tardes, la número 2, por supuesto que sí, preciosa. Ya lo conté para nada más y nada menos que... pues la canción que va a la delantera. Los Tucanes de Tijuana con Amor Platónico. Esa sí no la alcanzan, creo yo que por nada del mundo. Respuesta de terminación 32 nos comenta...
4: por la 1 y la 3.
0: Por la 1 y la 3, como tú quieras, preciosa. Lo contamos para Ave Cautiva, lo contamos para Aline. 2. Y hasta aquí terminamos, hasta aquí finalizamos con la última competencia. Tenemos las respuestas como tendríamos que tenerlas y entonces están las canciones ganadoras como tuvieron que ser según el voto y el apoyo de cada uno de ustedes. ¿Cuál fue el resultado? El siguiente. El corredor número 1 está finalizando con exactamente 5 votos y es de admirarse que Ave Cautiva de Conjunto Primavera. Sabemos por supuesto que no es una mala canción. Se ve sobra que por supuesto nos encantaría escucharla completa, pero finaliza con 5 votos. No es una mala cantidad, son 5. Nadie te regala 5 votos, pero. En cambio, el corredor número 2, los Tucanes de Tijuana, finalizan con 3, 6, 7, 8. 8 votos ya es una máxima cantidad que automáticamente destituye al corredor número 1. Si hablamos de Aline, el corredor número 3 finaliza con 3, 6, 6. Hasta ahí. De 6 a 5 ya le ganó su Jorge Domínguez y su grupo Superclass. Ya está con 6. Y Banda Maguey también, la canción estuvo apoyada, o sea, no fue que se haya quedado en flop, que se haya quedado así nada más porque sí, aunque finaliza con exactamente 4 votos. Eso significa que de 4 a 5 a 6, el ganador es el que tiene 6 votos. Y de 6 a 8, pues el ganador está en Los Tucanes de Tijuana. Aquí están las dos canciones que debemos escuchar. El Corredor número 3 y número 2 se llevaron la competencia en esta tarde. Vamos a escucharlas y regreso con ustedes para decirnos adiós.

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Ahora llega el momento y la hora de pasar a despedirnos. 5:56 PM. Y hermosas, hermosos, hasta aquí. Hasta aquí vi con ustedes el día de hoy. Pero pues mañana será una nueva oportunidad en la que esperamos, no sé, tal vez hacer 4, 5, 6 carreras. No, primero dejen que nos salga bien las 5 y ya luego checamos si nos da tiempo para hacer 6. Pero bueno, qué fue lo que pasó en este momento. En este momento escuchamos 2 excelentes canciones, 2 excelentes títulos. Por supuesto, Amor Platónico con Los Tucanes de Tijuana y Aline con Grupo Superclass. Ya que escuchamos todo esto, ya que finalizamos, llega el momento de despedirme, pero primero voy a programar las canciones de ganadores y de aquellos que enviaron audio.

0: Y para ello vamos con las respuestas de... Bueno, primero que nada, me comuniqué con terminación 32, 91, 43 y 58, ganadores de la primera, segunda y tercera carrera. En el caso del audio, con terminación 29, 09, 62 y 85. Díganme qué desean escuchar. Considerando primero a ganadores, vamos con la respuesta de terminación 32, quien ella nos dice, atrapado en tus redes con Los Ángeles de Charlie. Esa canción desea escuchar y con esa prácticamente yo ya la estoy programando solo para ti. Yeah, yeah. Respuesta de terminación 91, segunda ganadora del día de hoy, dice, me gustaría escuchar a Lynn, pero con Christopher. Gracias. Claro que sí, terminación 91. Igual a mí me gustaría escucharla. O sea, no la he escuchado, ¿vale? No la conozco, por eso quiero escucharla. Confío en su buen gusto de cada uno de ustedes. Como tercer ganador tenemos a Terminación 43, quien él nos solicita La Arrolladora con el título Cedí y Gracias Señorita. Gracias a ti, tu canción se está buscando, tu canción se está programando y por supuesto también Terminación 58, quien no, de verdad que hoy tú sí te la rifaste. He notado a mi querida Terminación 58 día tras día, por supuesto, tal vez en algunas sugerencias no logró coincidir tanto con las condiciones que pedíamos, pero hoy fue su día, hoy se le hizo, hoy se aceptó su corredor y hoy fuiste ganadora, así que por supuesto también te acabas de ganar tu canción. Nos dice, buenas tardes, güerita. Si me puedes dejar programada Los Elefantes con Rayando el Sol, supongo. Gracias. Y en este caso me parece que es con Maná, si no mal me equivoco. La busco y la programo. Si tú la quieres con Los Elefantes, yo te hago que Los Elefantes la canten por ti. ¿A poco no soy todo un ente romántico? No, si por eso los conquisto. Excelente terminación 58. Tu canción ya se está buscando, tu canción ya se está programando y ahora. Ay, no, mi querida terminación 19, de veras que tú. Vamos a continuar con la programación, ¿vale? Si no, me voy a tardar y ya son las 6 en punto. Bueno, pues, vamos con las respuestas de las terminaciones que enviaron audio, que desean escuchar. Terminación 62, participando activamente en cuanto a este formato, el audio, desea escuchar a Tus Latidos de Calibre 50, por favor. Claro que sí, preciosa, tu canción se está buscando y se está programando. Ah, pero llega la respuesta de terminación 09. También en todas las carreras, presente, activo, pero lo importante es que te ganaste tu canción. Dice, no me presiones con La Arrolladora. ¿Qué otra respuesta tenemos en cuanto a audio? La determinación 29, obviamente, bien merecido te lo tienes, preciosa. Dice, buenas tardes, güerita. Si me puedes dejar programada, por favor, Los Tigres del Norte con La Carta y Gracias. Gracias a ti, tu canción está para ti. Saludos hasta donde sea que te encuentres. Ya está programada. Y ahora sí, hermosísimos, chulísimos, preciosísimos bombones y bombonas, todos los que me están escuchando, ha llegado el momento en que yo me pase a retirar. ¿Por qué? Porque son
1: las 6 en punto.
0: Las 6 en punto, es decir, pues hay que despedirnos y hay que decirnos adiós. Para ello, pues me encantaría decirles tantas cosas, pero pues... Como siempre, las palabras se me van cuando tengo que decirles adiós. Entonces, pues, los quiero mucho, ustedes saben eso. Tanto a hermosos como hermosas, tanto a niños como a niñas. Son una parte importante ahora de mi vida. Así que, pues, cuídense mucho y esperamos encontrarnos mañana. Terminación 09 también ya comienza con la despedición. Nos dice, ¿tienes una rosa que enamora, mi güerita hermosa? Nomás que no he encontrado la rosa todavía. Que tengas una excelente noche y besos también para ti, mi querida Terminación 09. Ah, una risa. No. Tengo una risa que enamora, Terminación 09. Aquí sí te voy a contar un secreto. Fíjate nomás. No sé si han... Bueno, te voy a contar y a todos los que están escuchando. Si han notado que hay veces que... Bueno, te voy a comentar porque pienso que no es tan bonita mi risa. Normalmente, fíjate, ya tocando este punto, el otro día no me acuerdo qué terminación me dijo que es que se me escuchaba muy fingida mi risa. Les voy a contar por qué. Ciertamente, tengo que hacer un poquito de eso. ¿Por qué? Porque cuando me río no se escucha nada. No sé por qué, no sé en qué momento me pasó, pero como que me ahogo. Si ustedes escuchan que me estoy ahogando, si simplemente... No sé por qué, no sé en qué...